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2: ¿Qué es lo que? Estamos a rular y empezó el verano. ¡Fuego!

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A manejar con mucho cuidado, por favor. 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

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Saludos para todos mis amigos del campo que ya están en la chacra, dejándolo todo. 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A manejar con mucho cuidado, por favor. 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
1: 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Saludos para todos mis amigos del campo que ya están en la chacra, dejándolo todo.
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1: 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Obviamente a mis amigos transportistas que siempre están en la sintonía de Radio y Televisión Norselva, recorriendo las calles de nuestra ciudad, la provincia y la región San Martín. A manejar con mucho cuidado, por favor. 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
1: 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Obviamente a mis amigos transportistas que siempre están en la sintonía de Radio y Televisión Norselva, recorriendo las calles de nuestra ciudad, la provincia y la región San Martín. 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

Muy buenos días, amigos, amigas, vecinos y vecinas riojanas. Muy buenos días a toda la provincia de Rioja, la región San Martín, el Perú y el mundo. Estamos nuevamente con todos ustedes para traerles información local, provincial, regional, nacional e internacional. Hoy día, jueves 27 de agosto de 2026, siendo las 8 de la mañana y 4 minutos, empezamos el espacio informativo de Norselva Noticias. Nuestras líneas telefónicas ya se encuentran habilitadas. Pueden llamar al 915-109263, repito, al 915-109263 o al 042-599896, 042-599896. Todas nuestras plataformas digitales están activadas, radio, televisión, Facebook, YouTube y a través de los aplicativos móviles y a través de los aplicativos de televisión digital. Ocho de la mañana y cuatro minutos. Seguimos celebrando o seguimos vísperas a la celebración de los 254º aniversario de fundación de nuestra provincia de Rioja. Seguimos haciendo, realizando actividades, seguimos dando a conocer todas las actividades que se van a realizar en el marco de los 254 años de fundación. Rioja se prepara para celebrar su aniversario. Al cumplir 254 años de fundación, la provincia de Rioja se prepara para vivir una de sus fechas más importantes del año, al conmemorar y celebrar los 254º aniversario, una celebración que busca poner en valor su historia, sus tradiciones y el orgullo de ser riojano. Como parte de los preparativos, se presentó el spot oficial, un video audiovisual que marca el inicio de la campaña de difusión de esta importante celebración y asimismo la programación general de las actividades. Las autoridades y organizadores anunciaron que en los próximos días se dará a conocer mayor información que incluirá diversas actividades culturales, artísticas, recreativas y protocolares, además de eventos destinados a promover la participación de la ciudadanía de todo el Alto Mayo.

8 de la mañana y 6 minutos en Norselva Noticias. Vamos a dar a conocer la programación general de las actividades a realizarse por los 254 años de fundación de nuestra querida provincia de Rioja. Programa oficial de aniversario. Estará empezando el viernes 11 de septiembre. ¿No? Atentos a todos. Estará empezando la programación el día viernes 11 de septiembre con las siguientes actividades. 4 de la mañana, el albazo tradicional. 8 de la mañana, embanderamiento de la ciudad. 2 de la tarde, concurso de decoración de calles. Y 7 de la noche, desfile y concurso de faroles. Continuamos el sábado 12 de septiembre a las 2 de la tarde, concurso de cometas. 8 de la noche, elección y coronación de Miss Rioja, turismo y simpatía 2026, lugar San Juan de Urifico. Domingo 13 de septiembre, 9 de la mañana, encuentro de escritores amazónicos, lugar Casa del Artesano. 3 de la tarde, escenificación de la Batalla de Rioja, lugar Campo de Rupacucha. 7 de la noche, procesión de devoción a Santo Cristo de Bazán, lugar Ciudad de Rioja. Seguimos con más información sobre el aniversario. Del 14 al 17 de septiembre, 7 de la noche, Copa Rioja, Fulbito, Voley y Voley Mixto, lugar Coliseo Cerrado de Rioja. Martes 15 de septiembre, 9 de la mañana, Feria Integral de Salud, lugar Plaza de Armas de Rioja. 7 de la noche, Noche Cultural, nivel inicial y primaria, lugar Plaza de Armas de Rioja. Miércoles 16 de septiembre, 9 de la mañana, Feria Vocacional, lugar Plaza de Armas de Rioja. 7 de la noche, Noche Cultural, nivel secundario, lugar Plaza de Armas de Rioja. Continuamos con más información del programa oficial de aniversario. Jueves 17 de septiembre, 4 de la tarde, matrimonio civil comunitario, lugar Plaza de Armas. 7 de la noche, noche cultural nivel superior, lugar Plaza de Armas. Viernes 18 de septiembre, 9 de la mañana, apertura de la 39ª Feria Agropecuaria, Agroindustrial, Artesanal y Comercial, lugar San Juan de Urifico. 11 de la mañana, primer día del cuarto Festival Provincial del Café, concursos, elección y coronación de Miss Café, show de barismo, degustación de 1000 tazas de café, acordeón, baile y otros, lugar San Juan de Urifico. 7 de la noche, retreta musical, lugar Plaza de Armas de nuestra ciudad de Rioja. Sábado 19 de septiembre, 10 de la mañana, segundo día del cuarto Festival del Café, talleres, concursos, presentaciones artísticas, lugar San Juan de Urifico. 7 de la noche, primer concurso provincial de danzas y estampas folclóricas, El Sombrero Dorado 2026, lugar San Juan de Urifico. 7 de la noche, retreta musical, lugar Plaza de Armas de Rioja. Domingo 20 de septiembre, 5 de la mañana, concurso de observación de aves, concurso de observación de aves Subca Yujatay, lugar Provincia de Rioja. 10 de la mañana, Festival Gastronómico Sabores y Saberes de Rioja, demostraciones, concursos, presentaciones artísticas, lugar San Juan de Urifico. 3 de la tarde, show infantil, lugar San Juan de Urifico. 7 de la noche, retreta musical, lugar Plaza de Armas de Rioja. 8 de la noche, bingo show artístico Son de Meches, lugar San Juan de Urifico. 10 de la noche, serenata de aniversario, lugar San Juan de Urifico. Continuamos con la programación de aniversario.
lunes 21 de septiembre, 10 de la mañana, Expo Artesanía Rioja 2026, demostraciones, pasarela, moda artesanal, concursos, presentaciones artísticas, lugar San Juan de Urifico, 7 de la noche, retreta musical, lugar Plaza de Armas de Rioja. Y el día central, martes 22 de septiembre, arrancamos desde las 7 de la mañana, Misa de Acción de Gracias, lugar Plaza de Armas de Rioja. 8 de la mañana, desfile cívico alegórico, lugar Plaza de Armas. 12 del mediodía, sesión solemne, lugar Municipalidad Provincial de Rioja. 5 de la tarde, Tahuampa Baile y Corte de Unchas, lugar San Juan de Urifico. 6 de la tarde, retreta musical, lugar Plaza de Armas de Rioja. 10 de la noche, fiesta central de aniversario, quema de castillos, lugar San Juan de Urifico. La fiesta estará a cargo de Armonía 10. Todas esas fechas y actividades se realizarán en el marco de los 254 años de aniversario de fundación de nuestra querida provincia de Rioja. Asimismo, nos causa mucha alegría que gran parte de las actividades se van a realizar en nuestra Plaza de Armas, ¿no?, con la finalidad de promover turismo, de promover cultura, de promover historia. Felicitamos a la municipalidad y a los organizadores de dicho evento por los 254 años de aniversario de Rioja, considerar gran parte de la programación en la Plaza de Armas, donde consideramos que llamará mucho la atención, cautivará mucho a las personas, a las familias, sobre todo a los vecinos riojanos, para poder acudir momentos y pasar momentos gratos y agradables en la Plaza de Armas y disfrutar de todo el evento que está organizado por la municipalidad, por el comité de los 254 años de la Fundación de Rioja, y poder celebrar juntos todas esas actividades en familia, en amigos, y también, obviamente, a los visitantes, a los turistas que puedan venir, acudir y disfrutar de estas lindas actividades en el marco de los 254 años de nuestra querida provincia de Rioja.

0: 8 de la mañana y 14 minutos. Continuamos con más información en Norselva Noticias. El día de hoy nos centraremos a tocar el delicado tema de nuestro aeropuerto de Rioja, aeropuerto del Alto Mayo, para poder ver sus necesidades y de esa misma manera poder exigir también otros proyectos. En Rioja, FEDIR exige cumplir plazos de mesa técnica para destrabar proyectos de salud, electricidad y aeropuerto del Alto Mayo.
1: En Rioja, FEDIR exige cumplir plazos de mesa técnica para destrabar proyectos de salud, electricidad y aeropuerto del Alto Mayo. En salud, la situación es crítica y las citas médicas demoran tanto que llegan demasiado tarde, mientras la infraestructura sigue varada por arbitrajes. Para la ampliación del aeropuerto, los predios pasaron de 201 a 832, debido a nuevas lotizaciones y títulos inscritos. Exigen que se respeten los plazos para las subestaciones eléctricas que frenarán los molestos apagones en la zona. Entérate de todos los detalles.
0: Entérate de todos los detalles acá en Norselva Noticias que te daremos a conocer en estos precisos instantes, siendo las 8 y 16 de la mañana. El Frente de Defensa de los Intereses de Rioja exige cumplir plazos de mesa técnica para destrabar proyectos de salud, electricidad y aeropuerto del Alto Mayo. El Frente de Defensa de los Intereses de Rioja, FEDIR, realizó el pasado viernes 21 de agosto una nueva mesa técnica con la presidencia del Consejo de Ministros, PCM, para hacer seguimiento a cuatro asuntos considerados estratégicos para el desarrollo del Alto Mayo: el mejoramiento y ampliación del aeropuerto de Rioja, la construcción del hospital, la culminación del relleno sanitario y la ejecución de las subestaciones eléctricas Moyobamba y Picota. En entrevista, la presidenta del FEDIR, la señora Rosana Flores, explicó los principales acuerdos, los avances y las preocupaciones de la sociedad civil frente a los plazos establecidos. Aeropuerto, de 201 a 832 predios identificados. Increíble. En el año 2025, en julio, había 201 predios y a la actualidad, agosto 2026, sumaron a 832 predios identificados. ¿Cómo se hizo? ¿Quién lo hizo? ¿Qué pasó? No se sabe. ¿Dónde está la respuesta? Debería estar en la Municipalidad Provincial de Rioja, no en el área de catastro, para que nos puedan dar más detalles al respecto y qué es lo que pasó, porque de 201 a 832 hay bastante diferencia y sobre todo bastante negociación que se va a tener que hacer con esta cantidad de predios de dueños propietarios de dichos lotes. Sobre el proyecto de mejoramiento y ampliación de servicio de carga y pasajeros del aeropuerto de Rioja, Rosana Flores señaló que el proceso avanza, aunque reconoció que se trata de un proyecto de largo plazo. Precisó que el perfil fue aprobado en el 2025 y que actualmente se encuentra en ejecución un diagnóstico situacional de predios, trabajo que lleva aproximadamente un mes y medio y tiene un plazo de 8 meses. Escúchenlo. Trabajo que lleva aproximadamente un mes y medio y tiene un plazo de 8 meses. Uno de los principales cambios detectados durante este diagnóstico es que la cantidad de predios involucrados aumentó. La cantidad de predios involucrados aumentó considerablemente. Inicialmente se hablaba de 201 predios, pero actualmente se han identificado 832 predios, de 201 predios a 832 predios. Según explicó Rosana Flores, este incremento responde a las lotizaciones realizadas en la zona y a la aparición de nuevos títulos inscritos en registros públicos. ¿De dónde aparecieron estos 82 predios? El incremento responde a las lotizaciones realizadas en la zona y a la aparición de nuevos títulos inscritos en registros públicos. La dirigente riojana aclaró que esta situación no significa que el proyecto se haya detenido. No, atentos. El hecho de tener los 832 predios es una situación que no significa que el proyecto se haya detenido, sino que obliga a actualizar y precisar la información sobre los propietarios y posesionarios de los terrenos que serán necesarios para la ampliación del aeropuerto. El Ministerio de Transportes y Comunicaciones, a través de su oficina encargada de predios, viene coordinando con los propietarios para determinar la documentación necesaria y preparar las futuras transacciones de los terrenos. Atentos, el Ministerio de Transportes y Comunicaciones, a través de su oficina encargada de predios, viene coordinando con los propietarios para determinar la documentación necesaria y preparar las futuras transacciones de los terrenos. El compromiso es que, desde este diagnóstico, concluya dentro de los 8 meses establecidos. Esperemos que se pueda cumplir dentro del plazo establecido, que son 8 meses, y que el diagnóstico se tenga definitivo. Además, se prevé la instalación de una oficina del Ministerio de Transportes y Comunicaciones en Rioja, con apoyo de la municipalidad, para brindar información y atender a los propietarios. Esta parte está muy buena. Se prevé instalar una oficina del Ministerio de Transportes en Rioja, con apoyo de la municipalidad, para brindar información y atender a los propietarios. Esta oficina va a servir de mucho para poder entregar información verídica, objetiva y certera, y no estar mal informados, ni estar tampoco mal informados en las redes, ya que a veces, reemplaz de sumar de forma positiva y de apoyar a la gestión, tanto municipal como al colectivo aeropuerto, como al frente de defensa, a veces se generan discusiones o se generan malos comentarios por una mala información. Para el FEDIR, culminar esta etapa resulta fundamental. ¿Por qué? Porque permitirá avanzar hacia la elaboración del expediente técnico, prevista para el próximo año 2027. Rosana Flores también informó que el Frente de Defensa viene gestionando reuniones con las nuevas autoridades, el ministro de Transportes, congresistas y el senador Víctor Noriega Reátegui, con el objetivo de que el proyecto sea considerado en la programación presupuestal y se pueda prever el financiamiento para la adquisición de los terrenos. En el sector eléctrico, subestaciones para garantizar energía al Alto Mayo. ¿Qué encontramos en el sector eléctrico? El segundo gran tema está relacionado con las subestaciones de Moyobamba y Picota, proyectos considerados fundamentales para garantizar un servicio eléctrico estable y acompañar el crecimiento económico del Alto Mayo. Rosana Flores recordó que el proyecto tomó especial relevancia después del apagón registrado en el año 2022, cuando diversos sectores de la zona permanecieron aproximadamente un mes sin energía eléctrica. A partir de ese episodio, se evidenció la sobrecarga de las subestaciones existentes y la necesidad de fortalecer la infraestructura energética. Así que, amigos, todo el tema energético se dio a raíz del apagón que se generó en el año 2022, ¿no?, donde han sido afectados muchos empresarios grandes, medianos y pequeños. Según informó la presidenta del FEDIR, la subestación de Moyobamba, con una capacidad proyectada de 50 megavatios, debe culminar en mayo del 2027. Mientras que la de Picota también tiene previsto culminar el próximo año. Para el Frente de Defensa de los Intereses de Rioja, Estas obras son indispensables, no solo para mejorar la calidad del servicio a la población, sino también para garantizar condiciones adecuadas para las empresas que puedan instalarse en el Alto Mayo. La preocupación, sin embargo, continúa debido a los frecuentes cortes del servicio. Rosana Flores sostuvo que recientemente se produjo otro apagón y cuestionó que la población siga padeciendo interrupciones que afectan sus actividades cotidianas y económicas. Por ello, el Frente de Defensa de los Intereses de Rioja incorporó el tema en la mesa técnica y exigirá al gobierno que se respeten los plazos para culminar ambas subestaciones. Sector Salud. Preocupación por el hospital y el arbitraje pendiente. ¿Qué se manifestó en el sector salud? El punto más crítico de la mesa técnica fue el relacionado con el sector salud. De acuerdo con Rosana Flores, no se alcanzaron acuerdos concretos porque no participó un representante del Ministerio de Salud, MINSA, con capacidad para brindar información y asumir compromisos. La red de salud de Moyobamba envió únicamente a un representante. Escuchen, la red de salud de Moyobamba envió únicamente a un representante que informó que el proyecto hospitalario continúa dentro del plan multianual y cuenta con presupuesto. Estamos hablando, señores, en el sector salud del Hospital de Salud Rioja, que se quiere implementar un nuevo hospital en el tema del sector salud, pero a todos los asegurados de E-Salud. No se confundan, no es MINSA, es E-Salud. La red de salud de Moyobamba envió únicamente a un representante quien informó que el proyecto hospitalario continúa dentro del plan multianual y cuenta con presupuesto. Sin embargo, el Frente de Defensa de los Intereses de Rioja esperaba información concreta sobre los compromisos previamente establecidos, entre ellos la culminación del perfil técnico en mayo y el inicio posterior del expediente técnico. La culminación del perfil técnico en mayo y el inicio posterior del expediente técnico. Ante la falta de respuestas, la organización anunció que, a través de la PCM, solicitará una nueva reunión para obtener información precisa y establecer compromisos verticales. Ojo, la organización anunció que a través de la PCM solicitará una nueva reunión para obtener información precisa y establecer compromisos verificables. A esta situación se suma el problema de la infraestructura hospitalaria existente. Atención, a esta situación se suma el problema de la infraestructura hospitalaria existente. Rosana Flores cuestionó que el Hospital de Rioja no pueda recibir nuevas inversiones debido a un proceso de arbitraje relacionado con una obra que permanece sin liquidar. Atención, señores, Rosana Flores cuestionó que el Hospital de Rioja no puede recibir nuevas inversiones debido a un proceso de arbitraje relacionado con una obra que permanece sin liquidar. Recordó que la región tuvo un paquete de inversiones para 7 hospitales, varios de los cuales no fueron culminados ni entregados y terminaron en procesos arbitrales. Según la dirigente riojana, este problema lleva más de 10 años y continúa retrasando la

La situación, sostuvo Rosana Flores, presidenta del FEDIR, es especialmente preocupante porque la infraestructura de salud de Rioja se encuentra colapsada. Las camas son insuficientes y se ha tenido que recurrir al Centro de Salud Nueva Rioja, establecimiento que, según denunció, tampoco reúne las condiciones necesarias y permanece en situaciones deficientes. La presidenta del Frente de Defensa de los Intereses de Rioja también cuestionó la falta de equipamiento y la demora en la atención de los pacientes. Es una de las frases más críticas de la entrevista. Resumió la gravedad de la situación señalando: en eSalud las citas llegan después que el paciente falleció. Estamos mal. Atentos, atentos a la frase: en eSalud las citas llegan después que el paciente falleció. Estamos mal. Para la dirigente, el problema no afecta únicamente a Rioja, sino al conjunto del Alto Mayo, lo que considera indispensable que las autoridades regionales y nacionales actúen de manera coordinada. Otro punto que se trató en la mesa técnica del viernes 21 de agosto: relleno sanitario. Relleno sanitario, compromiso de culminación este año. El cuarto punto de la mesa técnica fue el relleno sanitario de Rioja, obra de importante inversión del Ministerio del Ambiente y destinada a beneficiar a la provincia y aproximadamente a 5 distritos. Rosana Flores explicó que el proyecto ha enfrentado serios problemas y una paralización, pero que existe ahora el compromiso del Ministerio del Ambiente de culminarlo durante este año. Atentos, el Ministerio del Ambiente se comprometió a terminar la obra durante este año 2026. Esperemos que sea así. La obra cuenta con presupuesto adicional y se viene realizando seguimiento permanente para evitar nuevas interrupciones y asegurar su conclusión antes de finalizar el 2026. El Frente de Defensa de Rioja advierte: si no se cumplen los acuerdos, habrán movilización. Atento, muy importante, el Frente de Defensa de los Intereses de Rioja advierte: si no se cumplen los acuerdos, habrá movilización. Atentos, amigos, vecinos riojanos. Si no se cumplen los acuerdos, habrá movilización. Frente a los retrasos y la falta de información en algunos proyectos, Rosana Flores, presidenta del Frente de Defensa de los Intereses de Rioja, sostuvo que el FEDIR se mantiene en alerta y continuará haciendo seguimiento a los compromisos asumidos en la mesa técnica. Recordó que estas reuniones se retomaron en marzo y que la sociedad civil considera que ya ha transcurrido suficiente tiempo para obtener resultados concretos. La dirigente advirtió que si las autoridades no cumplen los plazos establecidos, el Frente de Defensa de los Intereses de Rioja evaluará medidas de fuerza. Tenemos que levantar la voz y salir a las calles y a las carreteras si no somos atendidos por nuestras autoridades. El Frente de Defensa de los Intereses de Rioja no tomará la siguiente medida: tenemos que levantar la voz y salir a las calles y a las carreteras si no somos atendidos por nuestras autoridades. Atento, amigo, vecino riojano, tenemos que levantar la voz y salir a las calles y a las carreteras si no somos atendidos por nuestras autoridades, manifestó el Frente de Defensa de los Intereses de Rioja, manifestando y convocando a los asegurados y a la población del Alto Mayo a mantenerse vigilantes. Ojo, mantenerse vigilantes. Para el Frente de Defensa de los Intereses de Rioja, los proyectos de salud, electricidad y aeropuerto no pueden continuar postergándose. Atentos, los proyectos de salud, electricidad y aeropuerto para el Frente de

defensa de los intereses de Rioja no pueden continuar postergándose. La ampliación del aeropuerto es considerada estratégica para acompañar el crecimiento poblacional y económico del Alto Mayo. La ampliación del aeropuerto es considerada estratégica para acompañar el crecimiento poblacional y económico del Alto Mayo. Las nuevas subestaciones son necesarias para garantizar energía de calidad y atraer inversiones, y la solución de los problemas hospitalarios constituye una necesidad urgente para la población. El mensaje de Rosana Flores, presidenta del Frente de Defensa de los Intereses de Rioja, fue finalmente de vigilancia y presión social. Los compromisos asumidos en la mesa técnica deben traducirse en cronogramas cumplidos, presupuesto y obras concretas. No permitamos que nos sigan postergando el desarrollo del Alto Mayo. Todo esto manifestó Rosana Flores, presidenta del Frente de Defensa de los Intereses de Rioja. Así que, amigos, vecinos riojanos, estemos atentos, vigilantes y, sobre todo, alcemos nuestra voz en voz de protesta, en voz de que los compromisos asumidos en la mesa técnica se cumplan y de que una vez por todas podamos ver el desarrollo de nuestra provincia de Rioja, el desarrollo del Alto Mayo. Estemos todos atentos, estemos todos vigilantes. Esperemos poder concretar una entrevista con la señora Rosana Flores para el día de mañana, ya que el día martes no se pudo hacer la entrevista con ella por ciertas razones y motivos, pero esperemos invitarla y le estamos ahí haciendo una invitación pública para que el día de mañana la señora Rosana Flores y de repente algún representante también del colectivo aeropuerto puedan estar y podamos compartir información, debatir y de esa manera también la población pueda participar y hacer sus preguntas, ya que estos cuatro puntos son muy importantes para nuestro desarrollo de nuestra provincia. El tema del aeropuerto de Rioja, el tema de salud, el tema del sector eléctrico y sobre todo el tema del relleno sanitario.

0: 8:37 a.m. Asimismo, tenemos las declaraciones de la alcaldesa encargada de la Municipalidad Provincial de Rioja, la señora Dagny Maribel Montenegro, para poder ver qué es lo que dice específicamente con respecto a los predios para poder subsanar o poder, digamos, ver el tema de los terrenos para la ampliación del aeropuerto.
1: Lo que es el expediente técnico, estamos esperando que se presupueste. Ahorita estamos en el nivel de esperando un presupuesto para los predios, para que se sanee todo.
2: Claro, ha habido un incremento de 200 a 800 y tantos. El gran número que aumentó en cuanto a los predios, alcaldesa.
1: Claro, pero para eso se necesita un presupuesto. Claro, como le estoy
3: para
1: diciendo.
3: Para comprar los predios.
1: Para comprar los predios, no, para que se regularicen todo lo que es sistema de los predios.
3: ¿Esos terrenos están a nombre de la municipalidad? O porque varios terrenos están a nombre de privados.
1: Claro, eso lo tendríamos que ver mediante la parte técnica, quienes ellos tienen toda la información correcta.
2: Se está trabajando al menos sobre este tema, ¿no? Para poder avanzarnos y poder cristalizar que nuestro sueño y sueño de muchos riojanos se haga realidad.
1: Así es. Tenemos pendiente una reunión con el Ministerio de Transportes en Lima. Estamos a la espera para poder llevar el proyecto y poder decir, pedirle sobre todo a ellos que se priorice, que se agilice todo lo que, porque el aeropuerto es un sueño anhelado.
2: Muchos políticos, muchas personas dicen que el aeropuerto solamente se está viendo, se está hablando, pero que no se puede concretizar hasta de aquí a unos años más, del 2031 podríamos indicar.
1: No, nosotros...
2: ¿Qué es lo que se dice, alcaldesa? Bueno, pero ustedes que están manejando el tema.
1: Nosotros que empezamos la gestión, y nuestro alcalde en su momento lo ha dicho, ¿no? No hemos encontrado lo que se está avanzando, pero ahora ya tenemos el expediente que es lo que se espera. Si uno no trabaja, si uno no camina, ¿cómo avanzamos?
3: Y si no tienes expediente, no hay inversión.
1: Y tenemos las mesas técnicas de trabajo donde haya actas firmadas, no solamente la municipalidad, están nuestras autoridades nacionales, está el FEDIR y todas las personas interesadas, porque el desarrollo es para Río.
0: Bueno, eso fueron las palabras de la alcaldesa encargada, la señora Dagny Maribel Montenegro, alcaldesa encargada de nuestra Municipalidad Provincial de Rioja, donde manifiesta y da cuenta que están a la espera de una reunión con el Ministerio de Transportes para ver el tema de los predios y de esa manera darle una pronta solución. Esperemos desde este medio de comunicación que las cosas vayan en buen camino, que las cosas se puedan solucionar y de esa manera poder de una u otra manera ver cristalizado el proyecto del aeropuerto y sin dejar obviamente atrás los otros tres proyectos, ¿no?, que también son de suma importancia para nuestra provincia. Ojo, aquí no estamos ni a favor ni en contra de la gestión. Acá estamos como medio de comunicación que nos caracterizamos y que nos hemos caracterizado en estos 33 años de existencia, ¿no?, en estos 33 años de información, de una manera objetiva, de una manera imparcial. Acá felicitamos a los que realmente hacen las cosas bien, a la gestión que avanza, que trabaja, a la gestión que produce como un trabajo, digamos, de un trabajo particular, como un trabajo donde te piden cumplir objetivos y metas. Pero asimismo, también damos a conocer nuestro punto de vista, damos a conocer nuestra crítica constructiva, ¿no?, dándoles a conocer de repente en qué está mal y poder buscar la posibilidad de que eso se pueda corregir. No inmediato, pero sí a un corto o mediano plazo. Ojo, nuestro medio de comunicación no está, como se dice, a favor ni en contra, sino vertimos la información tal cual está, vertimos la información tal cual se puede concretar, se puede ver y sobre todo se puede dar e informar a nuestra población, porque la población riojana merece estar informada, porque la población riojana merece estar atento de las actividades que está haciendo la gestión municipal. ¿Hay buenas cosas? Sí. ¿Hay buenos proyectos ejecutados? También. ¿Hay obras por ejecutarse? cierto, y hay obras que se van a poner primeras piedras también, y eso es muy bueno para el desarrollo de nuestra provincia. Hay que mirar no solamente a los distritos de afuera, sino también hay que ver a nuestro propio distrito, a nuestro distrito de Rioja, que necesita mucho, mucho de infraestructura, mucho de tema zonal, mucho de parque urbano, mucho del tema del parque automotor, mucho de nuestros mercados, de nuestros comerciantes. Todos necesitamos sumar para que se pueda ver una Rioja bella, una Rioja hermosa, una Rioja limpia. Y sobre todo, en este aniversario que se acerca por los 254 años, ver a una Rioja muy agradable, muy amigable y, como dice el lema, noble y acogedora ciudad de Rioja. Esperemos, esperemos de todo corazón que las actividades, que las cosas que se manifiestan y sobre todo lo que manifestó la señora alcaldesa cuando se hizo el lanzamiento del cuarto festival y la presentación de las señoritas Miss Rioja, todas las actividades sean completamente gratis. Eso se espera para que la población riojana pueda acudir, pueda asistir. Y sobre la reunión con el ministerio, esperemos que se dé a la brevedad posible y poder tratar de solucionar estos predios para que de esa manera la ampliación y mejoramiento del aeropuerto siga en buen camino. 8:44 a.m. Vamos a nuestro espacio publicitario y regresamos con más información en Norselva Noticias.
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0: 8:57 a.m. Seguimos con más información correspondiente a nuestro distrito de Rioja. Muchas actividades se han realizado en el marco de las celebraciones del Día del Adulto Mayor. Y no fue ajeno a nuestros amigos de Servicios Eléctricos Rioja, que ellos también celebraron su actividad. Escuchemos.
1: En marco de la celebración del Día del Adulto Mayor, Servicios Eléctricos Rioja, como parte de su compromiso con la población y sus acciones de responsabilidad social, se sumó a esta fecha especial brindando apoyo a la Red de Salud Rioja. La institución solicitó el apoyo de CERSA con productos de primera necesidad, destinados a la elaboración de canastas que fueron entregadas a nuestros adultos mayores durante una celebración organizada especialmente para ellos. En respuesta a este llamado, Servicios Eléctricos Rioja hizo llegar los productos necesarios para la conformación de estas canastas, reafirmando su compromiso de contribuir con iniciativas que promuevan el bienestar y reconocimiento de nuestros adultos mayores.
2: Como es bien cierto, todos los años tratamos de celebrar ese día, que es el Día Internacional del Adulto Mayor, para que de repente los adultos mayores de lo que es Rioja, del distrito de Rioja, tengan un agasajo, ¿no? Y agradecer más bien a CERSA por colaborar con nosotros para ese día especial.
1: Para Servicios Eléctricos Rioja, esta acción representa mucho más que una colaboración. Es una muestra de nuestro compromiso como empresa riojana, siempre dispuesta a trabajar de manera articulada con las instituciones de nuestra localidad y contribuir desde nuestras posibilidades con quienes más lo necesitan. En esta fecha especial, rendimos homenaje a nuestros adultos mayores, quienes representan un pilar fundamental de nuestra sociedad y son portadores de una invaluable experiencia, sabiduría y legado que debemos valorar, respetar y preservar. CERSA reafirma así su compromiso de seguir trabajando de la mano con nuestras instituciones y con la población riojana, fortaleciendo una empresa cada vez más cercana, solidaria y comprometida con nuestra comunidad. 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
0: Ahí estuvieron nuestros amigos de CERSA, Servicios Eléctricos Rioja, ¿no? Llevando alegría a nuestros adultos mayores. CERSA se suma a la celebración por el Día del Adulto Mayor. En el marco del Día del Adulto Mayor, Servicios Eléctricos Rioja, S.A. 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Más información en Orselva Noticias, siendo las 9:01 a.m. Hospital 21 Rioja realiza compleja cirugía reconstructiva de mano tras grave accidente. Un paciente masculino de 28 años viene recibiendo atención especializada en el Hospital 21 Rioja tras sufrir un accidente con una sierra amoladora que le ocasionó una grave lesión en la mano derecha, comprometiendo estructuras óseas, tendones y tejidos blandos. Debido a la complejidad de la lesión, se realizó una intervención quirúrgica reconstructiva a cargo del doctor Miguel Ángel Lamas, médico traumatólogo con su especialidad en cirugía de mano y microcirugía reconstructiva, junto al doctor Jorge Silvestre Cosi, médico traumatólogo y R2 de cirugía plástica, con la participación de la interna de medicina Úrsula Etel Flores Saavedra, la anestesióloga doctora Shirley Miranda Segarra, así como licenciados en enfermería y técnicos asistenciales de nuestra institución, Durante la intervención se realizó la transferencia del segundo metacarpo para la reconstrucción del primer metacarpo, además de una artrodesis metacarpofalángica del pulgar y la fijación de la fractura ubicada en la base del metacarpo. Como parte del manejo reconstructivo, el equipo de cirugía plástica colocó también un sistema de terapia de presión negativa, destinado a favorecer la recuperación de los tejidos blandos y preparar la zona para las siguientes etapas del tratamiento. El proceso de recuperación continuará de manera progresiva y estará sujeto a la evolución del paciente. Entre los procedimientos contemplados se encuentra una transferencia tendinosa mediante el autoinjerto de tendón palmar largo, así como una futura reconstrucción mediante un colgajo con el objetivo de lograr una adecuada cobertura de la zona afectada. Este caso refleja la importancia del trabajo articulado entre las diferentes especialidades y el personal asistencial, así como la capacidad resolutiva del Hospital 21 Rioja para atender lesiones complejas mediante procedimientos especializados y reconstructivos, orientados a recuperar en la medida de lo posible la funcionalidad de la mano y mejorar la calidad de vida del paciente. Felicitaciones a nuestros amigos del Hospital 21 Rioja por esta intervención quirúrgica y de esa manera poder volverle, digamos, la reconstrucción a este paciente para poder utilizar nuevamente sus manos, ¿no? Y asimismo también, obviamente, tener mucho cuidado con estos tipos de maquinarias, porque son maquinarias muy potentes, muy cortantes, que lamentablemente a un simple descuido nos puede causar algún daño a nuestra salud. Más información en Norselva Noticias. Vamos a robarles algunos minutos a nuestros amigos locutores, ya que el día de hoy empezamos un poquito tarde por algunos inconvenientes que tuvimos, pero estamos acá siempre llevando la información a todos ustedes para también de esa manera poder cumplir con nuestros objetivos en este espacio informativo correspondiente al día de hoy, jueves 27 de agosto de 2026. Nueve de la mañana y cuatro minutos. ¿Qué pasó en el distrito de Yurayaco? Amigos, oyentes y televidentes y de nuestras plataformas digitales, ¿qué pasó en el distrito de Yurayaco, provincia de Rioja? Identifican grave perjuicio de 296 mil soles en la municipalidad distrital de Yurayaco. Identifican grave perjuicio de 296 mil soles en la municipalidad distrital de Yurayaco. Contraloría detectó penalidades no aplicadas, pago de mayores gastos generales y servicios fantasmas e inconcluso colegio. Atentos, Contraloría detectó penalidades no aplicadas, pago de mayores gastos generales y servicios fantasmas e inconcluso colegio. La nota manifiesta, la Contraloría General de la República identificó un perjuicio económico de 296.529 soles en la Municipalidad Distrital de Yurayaco, provincia de Rioja, ocasionado por irregularidades en la ejecución y supervisión de la obra de mejoramiento y ampliación de los servicios educativos de la institución educativa Teobaldo II López Chumbe, número 00543. Ojo, hubo un perjuicio económico de 296.529 soles en la Municipalidad Distrital de Rioja, que fue ocasionado por irregularidades en la ejecución y supervisión de dicha obra. En el informe de auditoría de cumplimiento número 005-2026-2-0470-AC, que evaluó el periodo entre noviembre de 2021 y enero de 2024, se señala que la entidad recibió la obra pese a que se encontraba inconclusa y no se habían subsanado las observaciones formuladas por el propio comité de recepción que no aplicó las penalidades correspondientes, generando un perjuicio de 14.720 soles. Del mismo modo, se determinó que la penalidad por mora aplicada al contratista fue de 871.609 soles, cuando correspondía aplicar 938.901 soles, generándose una diferencia de 67.292 soles en perjuicio de la entidad. También se evidenció que se efectuó un desembolso de 53.495 soles por mayores gastos generales correspondientes a una ampliación de plazo, pese a que el contratista había renunciado voluntariamente a dicho pago. A su vez, la Contraloría determinó un perjuicio económico adicional de 161.022 soles, luego de verificar que funcionarios no aplicaron penalidades al supervisor por la ausencia de personal clave y por deficiencias en las medidas de protección y señalización de seguridad. Asimismo, se gestionaron pagos por prestaciones de supervisión que, según la comisión auditora, no fueron ejecutadas. La auditoría también identificó deficiencias en los mecanismos internos de la municipalidad debido a que no cuenta con directivas o lineamientos que regulen los procedimientos para aplicar penalidades, aprobar adicionales, deductivos y reducciones, así como para liquidar contratos de obras y supervisión, lo que incrementa el riesgo de interpretaciones arbitrarias y dificulta el control de estos procesos. Tras lo expuesto, la Contraloría encontró presunta responsabilidad civil, penal y o administrativa en 6 funcionarios, los cuales fueron identificados como Arquímedes Montoya Vázquez, Juan Wilton Ruiz Pinedo, Yeleni Vega Suta, Richard Franklin Coronel Salazar, Carlos Omar Marcalupú Aguilar y Elí Guerrero Loaiza, quienes actualmente vienen ocupando nada más y nada menos que el cargo de Director Regional de Transportes y Comunicaciones del Gobierno Regional de San Martín. Estos hechos fueron comunicados junto con los resultados al titular de la Municipalidad Distrital de Yurayaco para que adopte las acciones que correspondan y contribuyan a fortalecer la gestión y el control de los recursos públicos. Muy atentos, amigos y amigas, con las obras o dinero o plata del Estado no se puede jugar. Las obras son obras ya destinadas con un presupuesto destinado de los cuales se tienen que terminar, salvo excepciones que pueda haber ampliación de plazos, pero todo se tiene que justificar y dar a conocer si la obra se está ejecutando o no, para que posteriormente no se tenga estos tipos de eventos, estos tipos de situaciones y lamentablemente profesionales sean perjudicados o caso contrario, digamos que la población tiene que también fiscalizar para que de esa manera dicha obra, en este caso del Teobaldo II López Chumbe, su colegio sea terminado adecuadamente.

9 de la mañana y 11 minutos. Vamos a las notas de nuestra región San Martín. Vamos al distrito o a la provincia de Sauce. Microred de Salud Sauce fortalece competencias clínicas para atender emergencias obstétricas. La capacitación se desarrolló los días 26 y 20 y el día de hoy 27 de agosto y está dirigida a todo el personal de salud de esta jurisdicción. La jefatura de la Microred de Salud Sauce, en coordinación con la Red de Salud San Martín, a través del área materna, desarrollará o desarrolló el día de ayer 26 y continuará el día de hoy 27 de agosto del presente año, un taller de fortalecimiento de competencias clínicas para la atención de emergencias obstétricas según claves. La actividad está dirigida a todo el personal de la Microred de Salud Sauce y tiene como objetivo fortalecer sus competencias técnicas para mejorar la calidad de atención y contribuir a la reducción de la mortalidad materna y neonatal. El taller se desarrolla en las instalaciones del Auditorio Municipal del Distrito de Sauce, donde los participantes reciben capacitación y refuerzan sus conocimientos y habilidades para responder de manera oportuna y adecuada ante situaciones de emergencias obstétricas. La información fue proporcionada por la obstetra Natalie Torres Fernández, jefa de la Microred de Salud Sauce, quien destacó la importancia de continuar fortaleciendo las capacidades del personal de salud para brindar una atención de calidad a las madres y recién nacidos de la ciudad de Sauce. Vamos rápidamente hasta Juanjuy. Juanjuy, dictan reclusión de por vida para sujeto que abusó de una menor de edad. El primer despacho de la Fiscalía Provincial Penal Corporativa de Mariscal Cáceres, Juanjuy, logró la máxima sanción de cadena perpetua contra tercero Fasabi Mariche. El fallo judicial lo declaró culpable del delito de violación sexual de una menor de 12 años de edad. El fallo judicial se logró tras la sustentación de la fiscal adjunta provincial Blanca Rosmery Apaza Choque, quien demostró de forma contundente la culpabilidad del imputado. Según las investigaciones fiscales, los abusos ocurrieron en el mes de abril del año 2020 en el caserío de Armayarí, distrito de Pajarillo, lugar donde el agresor interceptaba a la víctima aprovechando que se dedicaba a la venta ambulante de productos para subsistir. La fiscalía probó que el sentenciado atacó a la menor en tres oportunidades distintas dentro de su vivienda. El primer hecho ocurrió el 5 de abril en grado de tentativa, cuando la víctima logró resistirse. Sin embargo, los días posteriores, entre el 10 y 12 de abril y finalmente el 18 de abril, el sujeto consumó los actos de violación utilizando el engaño y el uso de la fuerza. Ante la solidez de las pruebas acreditadas por el Ministerio Público, el juzgado colegiado de la provincia de Mariscal Cáceres ordenó la reclusión de por vida de Fasabi Mariche. Asimismo, el órgano judicial fijó el pago obligatorio de 10.000 soles por concepto de reparación civil, dinero que será destinado directamente a favor de la menor agraviada. Continuamos con la última información y nos vamos a la región Loreto, Yurimaguas. ¿Qué pasó en Yurimaguas? Buena Vista estrena moderno local comunal valorizado en más de 400.000 soles. El asentamiento humano Buena Vista en Yurimaguas cuenta con un nuevo local comunal valorizado en más de 400.000 soles, infraestructura que beneficiará directamente a más de 1.500 habitantes y que busca convertirse en un espacio para la organización, integración y desarrollo de la comunidad.
El moderno local fue inaugurado recientemente y está destinado a albergar reuniones vecinales, actividades culturales, expresiones artísticas, capacitaciones y otras iniciativas comunitarias dirigidas a niños, jóvenes, adultos y organizaciones del sector. La infraestructura cuenta con un amplio salón con capacidad aproximada para 180 personas, área de servicio de uso múltiple, techo con estructura metálica, servicios higiénicos, tanques de almacenamiento de agua y mobiliario completo. Uno de los elementos que destaca es el mural artístico incorporado a la infraestructura, que aporta un componente cultural a este espacio destinado a promover la identidad y participación de los vecinos. Para los moradores, la construcción del local permite atender una necesidad que permaneció pendiente durante años: contar con un espacio propio, amplio y adecuado para reunirse, coordinar acciones y abordar las principales necesidades del asentamiento humano. Antes teníamos que buscar otros lugares o reunirnos en espacios que no siempre tenían las condiciones necesarias. Ahora tenemos un local propio, amplio y digno, donde podemos encontrarnos como vecinos y trabajar por nuestro sector, manifestó un morador durante la inauguración. Asimismo, una vecina destacó las posibilidades que ofrece la nueva infraestructura para niños y jóvenes, especialmente mediante talleres y actividades culturales. Esperamos que aquí puedan hacerse talleres de arte, música, danza y otras actividades para nuestros hijos. No queremos que sea solamente un lugar para reuniones, queremos que tenga vida y que sirva para toda la comunidad, señaló. Los locales comunales cumplen una función importante en los barrios y asentamientos humanos, al proporcionar a la población organizada un espacio físico para dialogar, coordinar acciones y buscar soluciones a sus principales necesidades. En Buenavista, el nuevo ambiente podrá ser utilizado para campañas sociales, reuniones de organizaciones vecinales, actividades para adultos mayores, talleres para mujeres y jóvenes, jornadas de capacitación y eventos culturales, entre otras actividades. Este local debe ser de todos y para todos. La responsabilidad ahora es cuidarlo, mantenerlo y utilizarlo de manera responsable. Una obra como esta tiene sentido cuando realmente está al servicio de la población, expresó Manuel Chupingawa. Los vecinos también esperan que el local comunal pueda albergar presentaciones artísticas, exposiciones y talleres, contribuyendo a descubrir y promover el talento existente en el propio asentamiento humano. 9:20 en Orselva Noticias. Con esta nota terminamos nuestro espacio informativo correspondiente al día de hoy, jueves 27 de agosto del 2026. Gracias a todos ustedes por permitirnos ingresar a vuestros hogares llevándole la información correspondiente y de esa manera mantenerse bien informados. Sigan en la programación de Norselva Radio y Televisión, ¿no? Y gracias nuevamente por permitirnos ingresar a sus hogares. Con ustedes, un fiel servidor, Richard Díaz Aguilar. Esperemos estar el día de mañana, si Dios lo permite, a la misma hora y por los 98.7 FM de Norselva Radio y Norselva Televisión y todas nuestras plataformas digitales. Que tengan todos ustedes muy buenos días. Le dejamos en compañía de la programación y antes de despedirnos estaremos escuchando una canción que esperemos sea de su completo agrado. Que tengan todos muy buenos días.

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0: tal? ¿Cómo están? Bienvenidos y bienvenidas en el programa del día de hoy. Estamos en tu radio, Norcelo, a la señal que une. Hoy estamos ya jueves, imagínate, ¿eh? Qué rápido se fue la semana. Mañana viernes, ¿ya? Estamos en el buen jueves, antes sale el fin de semana. Como siempre, contento, feliz de la vida. Estar con ustedes a través del mundo mágico de la radio. A través de tu radio Nora Selva. Así arrancamos el programa.
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0: 915-1092-63 es el WhatsApp de la radio. Te reitero, 915-1092-63, el WhatsApp de la radio. O a mi número personal, 950-715050.

La hora muy importante, 9:54 en tu radio Noro de Selva, las señales que une. Gracias por la sintonía. Gracias, gracias por estar siempre con nosotros. En las encuestas responde y gana. Yo escucho Noro Selva, Noro Selva, Noro Selva. Son exactamente las 9:53 de la mañana. El sonido 2000 va a romper su silencio en una conferencia de prensa. Voy a tratar de comunicarme con nuestros amigos de Sonido 2000 sobre esta polémica de las declaraciones de Pelo de Ambrosio, ¿ok? Vamos a hacer lo posible, vamos a hacer lo posible. Ya son las 9:53, alegría, alegría. 915-109263 es el WhatsApp de la radio. Comunícate con nosotros, envía tu mensaje, pide tu canción preferida. Acá estamos para complacerte.

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0: Correcto. Ya nos dieron las 10:08 de la mañana. Estamos ya en la segunda hora del programa a través de tu radio Norselva, la señal que une. Recuerda que 915-10263 es el WhatsApp de la radio. O tan solo puedes hacer a mi número personal, que es el 950-715050. Estamos para compartir lo mejor del día de hoy. Recuerda que te acompaño hasta en la 1 de la tarde. Ya son las 10:07, 10:07 en Norselva, la señal que une. 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
0: ¿Para qué más? Eso es lo que te digo. ¿Para qué más?

De, ya son las 10 con 17. 10 y 17 de la mañana. Tremenda canción, ¿eh? Las estrellas de la cucurria. Eres el mix hechicero, ¿eh? Un golazo. Tremendo golazo que va a ser, ¿eh? Ya te voy diciendo. Vamos con la portada de los principales diarios para hoy jueves 27 de agosto del 2026. Diario El Comercio, Diario El Comercio, Diario El Comercio. ¿Qué nos trae en su portada principal? ¿Qué nos trae en su portada principal, Diario El Comercio? El Ejecutivo alista para noviembre proyecto de la ley MAPE. La República, asesor argentino de Keiko Fujimori, estuvo en Lima 44 veces. Al toque lo sacan, ¿eh? Diario Gestión, alrededor de 26.000 mineros en Reinfo seguirán con proceso de formalización. Perú 21, tan lejos y tan cerca, avalancha de lodo en Nepal, se lleva casas y edificios, hay muertos y desaparecidos, entre ellos cientos de turistas. Diario El Peruano, aumentarán pensiones y ampliarán servicios a favor de adultos mayores. Diario Expreso, golpe criminal, Urresti propone 1000 patrulleros, 4 megacomplejos policiales y tecnología e inteligencia artificial para enfrentar la ola delictiva en Lima. Diario Correo, papelón de Zunini, faltó a la verdad sobre la razón del retiro de la interpelación a ministro de Energías y Minas. Diario La Razón, jueces caviares se quedan sin piso, argucia que usa para descartar leyes que frena persecución de las Fuerzas Armadas y la PNP no tiene sustento, afirma magistrada del TC Luz Pacheco. Diario 1, Fainón a la vista en el MTC. Rey confirma lo que Diario 1 denunció el 20 de agosto. Buena pro al postor más caro pese a la recomendación de los técnicos y abogados de Provías Nacional. Diario Ojo, para el otro año será. Keiko afirma que mejoras recién se verán el 2027. Congresista Norma Ayarrón le pide celeridad a la presidenta, especialmente en temas de seguridad. Justifica que aún no haya resultados porque hemos recibido un país con cifras terribles. O sea, pa'l año será. Diario El Tromen, avalancha se lleva 500 turistas. Mayoría de víctimas son extranjeros que habían ido a peregrinación y a escalar montañas. Esto es lo que ha pasado, ¿no? Terrible, ¿ah? Diario El Extra, matan a escolar por cupo. Le exigían pago de un sol. Tenía 13 años y fue acuchillado. Víctima cursaba el primer año de secundaria y su asesino cuarto y quinto. Sus padres iban a retirarlo del plantel por bullying. Diario El Popular, aludón como Yungay deja cientos de muertos en Nepal. Sismo provocó derrumbe de glaciar que generó inundaciones. Estas son las portadas de los principales diarios para la edición del día de hoy. 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Ya son las 10 con 19. 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

Loro, por favor, la única. 915-1092-63 es el WhatsApp de la radio. 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

aquí en tu radio Nor Selva, la señal que une. 10:49 de la mañana. Esta canción es buenas. Esta canción es buena. Son las 10:49, ahora 10:50. Estoy chequeando en la página Meme de Rioja. Esto, a semanas de las elecciones, Nilser Vargas rompe alianza política con Pancho Guevara por actos de deslealtad. ¿Será cierto eso? Esta página de Meme de Rioja, muy comentada, muy seguida, muy viral en las redes sociales, ¿ah? Hay también una denuncia, una queja sobre los doctores y enfermeras que son intratables, que hay en el Minsa Rioja. Te atienden de mala gana y hasta te arriñen como si te hubieran criado así. Llegan a la hora que quieren y se van a la hora que quieren, y el enfermo tiene que esperar a ellos a su gusto. Algunas enfermeras, como son nombradas, se creen intocables, y los doctores, ni qué decir, directo te mandan a su clínica. Es que ese es lo malo de los hospitales hoy en día. Y vamos a hacer un paréntesis, y tiene toda la razón. A veces los que están nombrados, o sea, los que tienen su chamba fija, saben que no les van a botar de un hospital, se creen ya lo último. Llegas así, esté recontra mal, y eso no solamente pasa que en La Rioja, pasa en todo el Perú. En la gran mayoría de hospitales, ¿sabes qué? Tienes tal cosa y mejor te atiendo en mi clínica, que ahí hay los instrumentos, acá en el hospital estamos, no tenemos lo necesario, etc. Esa es la clásica, y te mandan a su clínica. O si no, las enfermeras te tratan como cualquier cosa, al menos que no vayas bien vestido, no vayas de saco y corbata, peor todavía. Lamentablemente, esa es la forma de trabajar de algunos doctores y algunas enfermeras. No digo todas, ni todos, porque sí hay personas que aman su vocación, que verdaderamente dan todo en un hospital, pero lamentablemente, por unos malos elementos, les ponen a todos en el mismo saco, ¿eh? Esperamos que algún día cambie esto para que sea lo mejor, porque la salud no todos tenemos para una clínica, no todos tenemos para irnos a una clínica privada para tantos exámenes. Para eso existe el SIS, para eso existen los programas de salud que brinda el Estado. Y lamentablemente hay algunos doctores o algunas enfermeras que te tratan mal y algunos doctores que te mandan a su clínica. Algún día todo eso cambiará. 10:52. 915-1092-63 es el WhatsApp de la radio. Son las 10:52, son 10:52 de la mañana. 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

0: La hora. Son las 11 de la mañana con 16 minutos y nos enganchamos ya con Marcos Cifuentes y el microinformativo de La Encerrona para el día de hoy. Hoy estamos jueves 27 de agosto del 2026. Vamos a conectarnos ya con Marcos Cifuentes y el microinformativo de La Encerrona.
1: Mañanero, hoy es jueves 27 de agosto de 2026 y ayer hubo silencio del gobierno y los medios sobre la esposa de Galarreta. Ayer les contamos que la esposa de Luis Galarreta, el premier, Marilú Carrillo, ha ingresado a trabajar al Congreso. Les mostramos la declaración jurada que ha presentado, pedimos explicaciones públicas y lo que obtuvimos fue un silencio ensordecedor, ni para desmentirlos, y mucho menos los medios oficialistas rebotaron la noticia. ¿Se imaginan qué hubiese pasado si la esposa de Fernando Zavala, o de Guido Bellido, o de Salvador del Solar, por nombrar algunos otros primeros ministros? ¿Se imaginan qué hubiese pasado, cómo hubieran reaccionado los medios si sus esposas hubieran agarrado chamba en el Estado en el primer mes? Ayer nuestro editor general Jonathan Castro se pasó todo el día intentando obtener alguna respuesta oficial, empezando, como ven aquí, por la propia involucrada, Marilú Carrillo, al correo electrónico oficial que ya le han asignado en el Congreso. Este email figura en el directorio del Congreso. No podemos mostrarlo, pero es el típico correo institucional de la inicial del nombre seguido del apellido @congreso.gob.pe. Por supuesto, también llamamos al despacho de su jefa, la diputada Ana Patiño, que según nuestras fuentes es la que contrató a Marilú Carrillo y a la que pueden ver aquí durante la campaña bien contenta posando con su esposo Galarreta. Queríamos preguntarle a la diputada Ana Patiño desde cuándo conoce a Marilú Carrillo. Nosotros hemos detectado que ambas han coincidido trabajando para el Congreso por lo menos desde el 2009. Sí, la totalidad de la experiencia laboral de ambas ha transcurrido en el Congreso, saltando de un lado internamente, pero siempre en la Plaza Bolívar, con una excepción en ambos casos. ¿Se acuerdan que les contamos que Marilú trabajó en el Ministerio de Desarrollo Agrario por lo menos hasta junio de este año? Pues adivinen, ¿quién trabajó allí hasta julio de este año? Ana Patiño, la diputada, que es ahora su jefecita. Por supuesto, durante el gobierno de Dina Boluarte fue todo esto. A Ana Patiño le fue muy bien. Ella llegó a ser jefa del gabinete de asesores del ministro. ¿Saben con qué ministro? El recordado Ángel Manero, el ministro de Agricultura, que dijo que el agua no era para la agricultura, sino para la minería, y que también dijo que en el Perú no se pasa hambre. ¿Saben dónde está este exministro de Dina, Ángel Manero, ahora? Por si ya se olvidaron, este señor ahorita, hace dos semanas nomás, fue nombrado Superintendente Nacional de Bienes Estatales con la firma de Keiko Fujimori y del ministro de Vivienda, Mauricio Arnillas, porque Keiko nunca gobernaba y no está reciclando a los funcionarios que ella le puso a Dina, a Jería, a Balcázar. Esas son ideas de los caviares. Dejamos constancia que hemos intentado contactar con medio mundo antes de contarles esta noticia. La asesora de la diputada Ana Patiño, por ejemplo, nos dijo que sí, que ahorita nos iba a responder la congresista, pero luego nos dijeron que estaba en semana de representación en una zona sin señal. Pero parece que sí tuvo señal para subir sus fotos y sus videos del viajecito que estaba haciendo por la selva central. También, por supuesto, le escribimos directamente a Galarreta, pero no nos contestó como siempre. Desde que se pasó al lado oscuro hace ya más de una década, parece que le da vergüenza contestarle a los que lo conocimos antifujimorista. Entre otras cosas, le queríamos preguntar por qué puso en su declaración jurada de parlamentario andino a inicios de año que Marilú Carrillo no tenía trabajo si en ese momento era consultora FAG de un ministerio. También nos contactamos con gente de comunicaciones del partido Fuerza Popular, nos pelotearon y por supuesto los medios no dijeron nada ayer. Y hay otro temita al que también le están echando tierra. El lobby peluquero detrás del Ampay a Keiko. Como ustedes ya saben, Keiko se encontraba con su amigo de masajes, el argentino Damián Valenzuela Mayer, en un spa que ella llamó peluquería, el spa Tomico, muy conocido, opera hace 32 años. En el reportaje de Hildebrand en sus 13 se menciona que había un trato privilegiado que recibía Keiko en ese spa. De hecho, el chisme de peluquería que nos llegó a nosotros también de buena fuente es que normalmente ese spa envía su personal donde Keiko, a la casa de Keiko, ella solamente va al spa cuando necesita algo especial. ¿Cuál es la conexión del spa Tomico con el fujimorismo? Nuestros periodistas Ernesto Cabral y Kimberly Mendoza reconstruyeron su historia. Sus dueños son de una familia de ascendencia japonesa, los Tsuha Okuma. El patriarca es Juan Tsuha Tsuha, exfuncionario del Banco Central de Reserva, y junto a su esposa Olga Okuma y sus hijas Akemi y Nancy, esta familia ha administrado hasta 9 compañías del rubro peluquerías y venta de cosméticos desde el 94, todas en el mismo local de Santa Catalina en La Victoria. Pero aquí viene lo bueno. En el año 2021 se anunció públicamente que Tomiko era parte de la Asociación Peruana de Empresarios de la Belleza, la APEB. Durante la segunda vuelta de ese mismo año, el 2021, la APEB pidió públicamente en sus redes sociales elegir al candidato que represente tu libertad con un flyer con fondo naranja. Además, un pronunciamiento para no votar por el socialismo latinoamericano y hasta difundieron fotos de algunos de sus miembros con polos que pedían marcar la K. Y el apoyo obtuvo sus frutos. En el 2023, la bancada fujimorista presentó un proyecto de ley que otorgaba un beneficio tributario al sector de peluquerías y centros de belleza. Con ese proyecto, se establecía una tasa especial de solo 8% de IGB para este sector. Le pusieron hasta un nombre graciosito, recorte tributario. En este proceso, según reconoció la APEB, el fallecido congresista fujimorista Nano Guerra García fue clave. Pero era un proyecto tan, pero tan rochoso, completamente injustificable, que hasta el gobierno pisado de Dina lo devolvió al Congreso. Imagínense el nivel de descaro. Pero los fujimoristas no se rindieron y tampoco los de APEB. La APEB registró reuniones con los congresistas Marta Moyano, Víctor Flores y Arturo Alegría de Fuerza Popular, pero no fue suficiente. Es que de verdad el proyecto era bien rochoso, pero para que vean que el fujimorismo es fiel a sus amigos, pelearon hasta el final. En diciembre del año pasado, cuando el nuevo proyecto no alcanzó los votos necesarios para subir otra vez, el congresista fujimorista César Revilla incluso pidió una reconsideración. Pero nada, al final los fujimoristas se movieron, pero nada, no les salió. Ahora que ya tienen absolutamente todo el poder, cuidado con que ese tipo de jugadas de peluquería se repitan ahora. Ya volvemos con los titulares de hoy aquí en El Cerrón. Hola de nuevo, bienvenidos de vuelta a La Encerrona, tu mini noticiero mañanero. Hoy es jueves 27 de agosto de 2026 y estas son las noticias que son virales o deberían serlo. La primera, no van a aumentar ni el sueldo mínimo ni pensión 65, para el otro año será. Ayer a Keiko se le olvidó que su rol es solo decir becho a bacho, solo dar buenas noticias, y se le escapó una mala.
2: Nos referimos al programa también de pensión 65. Por eso, ministro, auguramos que a partir del próximo año, porque hoy hemos recibido el país con cifras estadísticas terribles.
1: Sí, uno de sus anuncios más cacareados de 28 de julio, para el otro año será, porque ellos han recibido un estado calamitoso, ¿no? ¿Quién habrá dejado calamitoso al estado, no? Esto ocurrió durante la ceremonia de conmemoración por el Día Nacional del Adulto Mayor, a la que, por cierto, según Epicentro, fueron llevados con engaños varios adultos mayores. Ellos pertenecían a un programa social de la Municipalidad de San Juan de Miraflores. Los subieron a unos buses, no les dijeron a dónde los estaban llevando, según denunciaron sus familiares. Pero hay más, porque ayer el ministro Juan Sheput tuvo que admitir que la otra gran promesa de fiestas patrias, el aumento del sueldo mínimo, no tiene fecha definida. Dijo que el objetivo sigue siendo subirlo de 1.130 soles como está ahora a 1.300, pero que todo eso se tiene que discutir en el Consejo Nacional de Trabajo el próximo mes recién. Esto contradice no solo el anuncio de Keiko, sino lo que había dicho medio sufriendo el ministro de Economía, Elmer Cuba. Él dijo que ese aumento iba a tener que ser por tramos y el primer tramo quizás iba a ser en octubre o en noviembre, unos 100 solcitos más en ese primer tramo, nada más 100 solcitos. Bueno, ahora ni eso. La segunda, el Reinfo salva a un ministro de la interpelación. En los últimos días, los medios tradicionales habrán visto que lloraban sangre porque supuestamente Juntos por el Perú estaba buscando interpelar a 3 ministros, que era muy pronto, obstruccionismo, boicot. Lo irónico es que son los mismos medios que a estas alturas del gobierno de Castillo estaban pidiendo las cabezas de medio mundo. Y también los mismos políticos. Lo que olvidan estos medios histéricos y estos políticos convenidos es que Juntos por el Perú y el fujimorismo tiene varias cosas en común. No tendrían por qué estar tan histerizados todos. Una de las cosas que tienen en común es la minería informal. Y por eso ayer el diputado de ese partido por Cajamarca, Luis Ángel Gibaja, retiró su firma de la moción de censura contra el ministro de Energía y Minas, Guillermo Chino. Con esa firma menos, la moción se cayó. Quedaron en 19 firmas, necesitaban 20, fue, y luego ya salió el vocero de JP, Ernesto Zunini, a decir que estaban retirando la moción, que la iban a replantear. Todo esto, por si acaso, cuando hay unas protestas terribles en Loreto contra el alza de combustibles, si había un ministro que necesitaba ir a dar explicaciones al Congreso, era el ministro de Energías. Pero ¿saben qué pasó? ¿Cómo este ministro logró que JP lo vea con otros ojos? Pues esa misma mañana el ministro había anunciado en Canal N que era probable que se vuelva a ampliar el reinfo después del 2027, según él, no para todos, ¿no?, sino solo para casi 30.000 mineros informales que están en trámite ahorita mismo. Así que de las tres supuestas interpelaciones obstruccionistas, solo queda una de verdad. La que todavía está segura es la interpelación al ministro de Defensa Rafael Belaúnde. La supuesta tercera, la del ministro del Interior César Astudillo, ni siquiera tiene firmas. Así que todo este escándalo del obstruccionismo está quedando en una moción nomás, que es la de Belaúnde, que justo es la más débil de todas. Así que mucha histeria de los medios y los políticos oficialistas. La tercera, alerta, lo de Nepal se puede repetir en Huaraz. Seguro ya vieron las imágenes que parecen de película apocalíptica en la frontera chino-nepalí, una inundación repentina con unas olas de barro de 5 o 6 pisos que va dejando más de 1000 desaparecidos después de que se desbordara una laguna glaciar. Las primeras hipótesis, por supuesto, apuntan al deshielo por el cambio climático, que es el tipo de desastres que cada vez van a ser más frecuentes. Estamos todos advertidos. Esto, por supuesto, trajo recuerdos de lo que pasó en Yungay luego del terremoto de 1970. En esa época fue por culpa de un terremoto, ahora simplemente por el clima. Esto además podría volver a pasar en el Perú. Hace años que el Instituto Nacional de Investigación en Glaciares y Ecosistemas de Montaña, que es una entidad del Estado peruano, por si acaso, viene advirtiendo sobre la Laguna Palcacocha, la misma que en 1941 ya provocó un aluvión que mató a 1.800 personas en Huaraz. Pero además, el año pasado, según reportó Radio Santo Domingo, este instituto identificó 528 lagunas glaciares en riesgo de desborde en todo el país, y de ellas 58 están en riesgo muy alto. La región más expuesta es Ancash, con 169 lagunas peligrosas, incluyendo, por supuesto, la Palcacocha, que en enero de este año, por si acaso, alcanzó su volumen histórico más alto jamás registrado, sobrepasando largamente 17 millones de metros cúbicos de agua. En 1974, cuando terminaron las obras de seguridad, tenía apenas 500.000 de metros cúbicos, o sea, se ha multiplicado más de 30 veces. Todo esto, por supuesto, repito, debido al cambio climático. La cuarta, diputado medieval celebra exposición a mujer embarazada. El diputado por Arequipa de Renovación, Cristian Aranda, celebró ayer, por supuesto, en Huilax, que hacía menos de una hora le habían informado que había conseguido su objetivo, salvar una vida. Imagino que se refiere a que impidió un aborto terapéutico, que es un procedimiento médico legal en el Perú hace más de 100 años. Es como si este señor estuviese celebrando haber detenido una extracción de apéndice. El caso es que no tenemos cómo corroborar si ha dicho la verdad, porque además este señor Aranda es mentiroso. Sin ir muy lejos, mintió esta semana al negar que no había expuesto la identidad de la paciente, cuando sí la había expuesto su nombre completo. Así que perfectamente esta celebración también es falsa y ese procedimiento médico sí ha ocurrido. No tenemos cómo saberlo sin invadir la intimidad de una persona. Por cierto, otro diputado medieval, Aldo Bravo, el mini Muñante, que intentó presentar una ley mordaza, ¿se acuerdan?, asegura no haber mentido cuando dijo que había retirado ese proyecto. La Asociación Nacional de Periodistas ha detectado que no solo sigue corriendo, sino que ya pasó a comisión. Y la última, habrá feriados por la visita del Papa en noviembre. No creo que el Mercuba se caiga de espaldas, dijo Juan Cheput al respecto, refiriéndose al ministro de Economía, principal ideólogo de recortar feriados. El Papa León XIV estará en el Perú del 11 al 16 de noviembre. Ojo, ya no el 17, se ha recortado un día su gira.

0: valor de decir la verdad a mi estimado amigo Raúl Díez Canseco.
1: Cipriani es un enemigo abierto del Papa Prevost. Él fue mandado al ostracismo por su mentor, por el Papa Francisco, luego de que se denunciara que había cometido abusos sexuales. Esta condecoración, por cierto, fue antes de las denuncias por abuso sexual, pero después de las denuncias por plagio que Víctor Caballero y yo le ampallamos en el 2015, sus columnas en El Comercio eran plagiadas y aún así una universidad lo condecoró. La relación de Raúl Díez Canseco con Cipriani tiene muchos años. Incluso Caretas afirmó que el cardenal intercedió ante el arzobispado de Arequipa para que le dé unos terrenos a la UCIL. Lo que sí no es cierto es algo que se ha afirmado bastante en las redes en estos días, que gracias a Cipriani, Raúl Díez Canseco logró anular su matrimonio religioso para poder casarse con la ex de su hijo. Lo de que se casó con la ex de su hijo sí es cierto. Fue un escándalo cuando era vicepresidente de Toledo, pero lo de la anulación no. Hemos revisado, no existe ningún registro en ningún lugar de eso, por si acaso. Pero de que Díez Canseco es cercanísimo a un abierto enemigo del Papa, es cercanísimo. Que por cierto, Keiko también era así con Cipriani en los años 90. Cuidado que esta visita no se convierta en una celada contra el Papa. Estos fueron los titulares de hoy. Ya volvemos con Salud para tu Mascota, aquí en La Encerrona, con Marcos Cifuentes y Marita Irigoyen.
2: La hora de estudios de la radio son las 11 de la mañana con 32 minutos aquí en tu radio Nor Selva. Marcos Cifuentes, preciso con la información a nivel nacional y la información política que está pasando nuestro querido Perú. Son las 11:32, continuamos con mucho más.
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Qué buena canción, la canción de Ozuna, la canción mi yo de antes. Lo nuevo, lo mejor de la música urbana, aquí en tu radio Nor Selva. La señal que une, ya son las 11:56 de la mañana. Nosotros continuamos con mucho más en tu radio Nor Selva. 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

0: A ver, vamos con algo de información a esta hora del mediodía a través de los 98.7. Se ha dado a conocer el afiche del programa oficial del 254 aniversario de nuestra provincia de Rioja. Muy bonita la portada y el afiche. Felicitaciones ya a los diseñadores, a todo el equipo que hace posible esta semana de fiesta. La reseña histórica. Muchos años antes de la llegada de los españoles, el territorio que actualmente ocupaba la provincia de Rioja se había establecido en pequeños núcleos aborígenes. El desarrollo progresivo de estos grupos humanos y de su economía basada en la caza, la pesca y una agricultura privativa hizo cambiar la estructura de su sociedad. Las tribus que habitaron la zona fueron los Uquiguas y Chepenes, actualmente extinguidas. Esas tribus estaban dispersas en las zonas de Yorongos, Iranari, Uquigua, Nijaque, Toe, Avisao, Soritor y Yantaló. De esta época sobreviven algunos apellidos como Aspajo, Lavi, Chanzapa, Lavajos, Malapi, Caguaza, entre otros. Rioja fue fundada el 22 de septiembre de 1772 por don Félix de la Rosa Reátegui Gaviria, tras la llegada del obispo de Trujillo, Baltasar Jaime Martínez de Compañón y Bujana, y del corregidor mayor don Juan José Martínez de Pinillos. Se puso el nombre de Santo Toribio de la Nueva Rioja en honor al primer misionero católico que visitó estas tierras y al lugar de nacimiento del corregidor. Antes de la llegada de los españoles, esta zona estuvo habitada por varias comunidades indígenas, entre ellas Uquigua, Toe, Iranari, Avisao, Ijibaye, Soritor y Yantaló. En La Rioja tuvieron lugar varias batallas en busca de la consolidación de la independencia de Maynas. El 4 de septiembre de 1822, las tropas patriotas dirigidas por el teniente coronel Nicolás Arriola parten de Chachapoyas con dirección a Moyobamba. A su paso por Rioja libran tres batallas: Batalla de la Ventana, de Tambo de Visitador y de Rioja. Vencedores, los patriotas avanzan con el apoyo de muchos riojanos hacia el pueblo de La Habana, donde se libra la Batalla de La Habana, con lo cual se logra vencer definitivamente a los españoles, proclamándose la independencia de Maynas el 25 de septiembre de 1822. Ah, interesante la historia. Por ley número 8142 del año 1935, se crea la provincia de Rioja, contando en aquel entonces solo con cuatro distritos: Rioja, Pósic, Yorongos y Yuraquiacu. Posteriormente, tras la apertura de la carretera marginal, se forman nuevas poblaciones, creándose entonces cinco distritos más: Pardo Miguel, Nueva Cacamarca, Elías Soplín Vargas, San Fernando y Aguajún, determinando así su actual distribución política. La provincia de Rioja es la puerta de la entrada a la Amazonía. Dando su privilegiada geografía, podemos encontrar desde cataratas, cavernas, nacientes de ríos, hasta los pántanos más altos de la selva peruana, también llamado bosques de aguajes y renacales. La pujante provincia de Rioja tiene como principal actividad a la agricultura, el turismo y la ganadería. Actualmente, dado el crecimiento económico del país, se observa mayor flujo comercial y nuevas inversiones. ¡Qué bien, ¿eh?! Parte del himno a Rioja, el programa del 11 de septiembre, del 12, del 13, del 14, 17, 15, 16, del jueves, del viernes 18, del sábado 19. También va a haber fiesta con Corazón Serrano, me indican por acá. Está bien, ¿eh? Poco a poco le vamos a dar a conocer, ya se lanzó el programa oficial de aniversario. Muy bien, ¿eh? Están trabajando, eso es bueno. Por otro lado también, vamos con más, siendo las 12:17, productores cafetaleros, esta convocatoria es para ustedes. Ya está disponible la base de concurso provincial de cafés especiales a Rioja 2026, concurso provincial de cafés especiales La Taza de Oro. Recepción de muestras del 24 de agosto al 11 de septiembre en las gerencias de desarrollo económico de cada distrito. Agencia de Desarrollo Económico Local de Rioja, Adel Rioja, /Drazam, Carretera Fernando Belaún de Tarry, kilómetro 1.5, cruce a Pósic, candidato 1 kilo, proceso, lavado y cone. Pueden entrar a la Municipalidad Provincial de Rioja, ahí está el link para más información. 12:17. A ver, vamos con más para ustedes a través de los 98.7 de la FM Estéreo. Hay uno, exigen acción y plazos fijos en el Alto Mayo. El FEDIR exige cumplir los pasos de la mesa técnica para destrabar proyectos vitales de salud, electricidad y la ampliación del aeropuerto de Rioja. La sociedad civil se mantiene en alerta ante los retrasos. Tenemos un video que nos han compartido. Vamos a escucharlo, a ver. Okay.
1: Exige cumplir plazos de mesa técnica para destrabar proyectos de salud, electricidad y aeropuerto del Alto Mayo. En salud, la situación es crítica y las citas médicas demoran tanto que llegan demasiado tarde, mientras la infraestructura sigue varada por arbitrajes. Para la ampliación del aeropuerto, los predios pasaron de 201 a 832, debido a nuevas lotizaciones y títulos inscritos. Exigen que se respeten los plazos para las subestaciones eléctricas que frenarán los molestos apagones en la zona. Entérate de todos los detalles y mira la nota.
0: Muy bien, ¿eh? Está interesante todo esto que te damos a conocer a través de tu radio Norselva, la señal que une.

es que uno tiene que ponerse duro, fuerte, ¿ah? Porque si no, el Estado se olvida. Y naca la pirinaca. Bueno, que te damos a conocer cositas que te damos a conocer a través de los 98.7 de la FM Estéreo. Por otro lado, también tenemos más para ustedes. Tenemos más para ustedes. Una mujer es hallada sin vida tras 9 días de búsqueda en una chacra del centro nativo Huascayaco. No se descarta que haya sido asesinada. Este Moyobamba, una mujer identificada como Selmira Mediana Villalobos, de 50 años de edad, fue encontrada sin vida en medio de una chacra de plantación de plátano en la comunidad nativa de Huascayaco, ubicada en la margen izquierda del río Mayo, jurisdicción de Moyobamba. El hallazgo se produjo luego de 9 días de intensa búsqueda tras haber sido reportada como desaparecida. El cuerpo fue localizado alrededor de las 3 de la tarde del último martes por integrantes de las rondas campesinas, quienes desde el momento de la desaparición habían organizado brigadas para recorrer diferentes sectores de la zona. Comuneros nativos también se sumaron a las labores de búsqueda. De acuerdo con la información preliminar, el cuerpo de la mujer se encontraba en avanzado estado de descomposición. Se presume que habría permanecido varios días sin vida. Tras el hallazgo, agentes de la Policía Nacional y de representantes del Ministerio Público se trasladaron a este lugar para realizar las diligencias correspondientes y recoger evidencias que permitan esclarecer las circunstancias de su muerte. Las autoridades no descartan que se trate de un hecho criminal, por lo que se espera el resultado de las investigaciones y de la necropsia para determinar la causa exacta del fallecimiento. Según se conoció, Selmira Mediana Villalobos residía junto a sus hijos en la localidad de Nuevo Huancabamba. Posteriormente habría decidido trasladarse hasta la localidad de Unión Progreso, donde alquiló un terreno con la finalidad de desarrollar actividades agrícolas.

Bueno, cositas que te damos a conocer. Lamentable esta noticia. Aeropuerto de Rioja debe mostrar demanda para garantizar su sostenibilidad, afirmó diputado Arturo Alegría. El diputado por la región San Martín, Arturo Alegría, se pronunció sobre el ofrecimiento de campaña de la presidenta de la República, Keiko Fujimori, de impulsar la ampliación y mejoramiento del aeropuerto de Rioja. El parlamentario sostuvo que la propuesta de contar con un aeropuerto adicional para la región le representa una importante oportunidad para fortalecer la conectividad. Sin embargo, advirtió que una infraestructura de esa magnitud requiere una inversión considerable y sobre todo condiciones que permitan garantizar su sostenibilidad en el tiempo. Alegría señaló que uno de los principales desafíos es generar una demanda suficiente de pasajeros mediante el desarrollo de circuitos económicos y turísticos que hagan atractivo el destino para las aerolíneas y operadores turísticos. En esa línea destacó la necesidad de mejorar y articular la infraestructura vial de la región. Como ejemplo, mencionó la carretera Soritor Rodríguez de Mendoza, cuya conectividad permitiría ampliar el flujo de visitantes y fortalecer el intercambio comercial y turístico entre ambas zonas. Se tiene que generar las condiciones para el aeropuerto de Rioja tenga una demanda, sostuvo el diputado, quien consideró que la construcción o ampliación de la infraestructura aeropuertaria debe estar acompañado de una estrategia integral de desarrollo económico y turístico. 12:22.

Y entre los comentarios hay sobre este, sobre esta declaración, que este señor está más perdido que tómbola, dice. Que Cuy en tómbola desconoce totalmente la realidad de demanda de pasajeros en el Alto Mayo. Si nos ponemos a pensar, el aeropuerto en Rioja, ¿quiénes se beneficiarían? Nueva Cajamarca, Moyobamba, porque está más cerca, y diferentes lugares. También en la región Amazonas, en la parte de Pomacochas, Pedro Ruiz, Chachapoyas mismo, que sería más cerca. ¿Ah? Pero bueno, estaremos al tanto de esto. Y hablando de la zona de Amazonas, ha habido un caso de feminicidio, presuntamente, ¿ah? Sobre el caso de una señorita, Geleni Tuesta. La cronología de su muerte, la investigación y lo que se sabe hasta ahora sobre el caso. Este caso que está dando que hablar a nivel nacional y muy sonado allá en Amazonas. Geleni Tuesta, de 30 años de edad, jovencita, fue hallada sin vida la noche del domingo 23 de agosto en el caserío Parista, distrito de San Nicolás, provincia de Rodríguez de Mendoza, en la región Amazonas. La Policía Nacional detuvo en flagrancia a Jorge Iberico Julca, de 32 años, su expareja, investigado por el presunto delito de feminicidio. 4 días después, la Fiscalía expuso ante el Poder Judicial la reconstrucción del hecho y solicitó prisión preventiva contra el imputado. El hallazgo y las primeras diligencias. El cuerpo de Geleni fue encontrado a la altura de Recreo Las Arrocas, en el caserío Parista. La Comisaría Sectorial PNP San Nicolás emitió de inmediato un oficio de carácter muy urgente a la jefa encargada de la DEVINCRI PNP Amazonas para solicitar la presencia de personal de perito y el recojo e inicio en escena. El cuerpo fue trasladado a Chachapoyas para la necropsia de ley practicada el 24 de agosto. El examen forense determinó que la causa de muerte fue trauma cervical por agente de constricción, asfixia mecánica por compresión de estructura cervicales y como causa final anoxia encefálica. Falta de oxígeno en el cerebro. El informe registró lesiones que incluyen un surco incompleto apergaminado de 26 centímetros en la región del cuello, heridas en la región occipital derecha, equimosis, bialesias en la palma y el dorso de la mano derecha, fisura en la cartílago tiroide y congestión de tráqueas y epiglotis. La versión de la fiscalía, estrangulamiento y escena alterada. El miércoles 26 de agosto, el primer despacho de la Fiscalía Provincial Penal Corporativa de Rodríguez de Mendoza suspendió el requerimiento de prisión preventiva ante el Poder Judicial. El fiscal provincial titular Julio César Sumaeta Tafur expuso la siguiente reconstrucción. La madrugada del 23 de agosto, Geleni habría decidido terminar la relación y bloqueó a Iberico Julca desde su teléfono celular. Esa misma noche, alrededor de las 9:30, el investigado habría llegado al inmueble. Según la fiscalía, en el pasadizo del interior de la vivienda, Iberico Julca le habría alcanzado por la espalda, le colocó una chompa alrededor de su cuello y ejerció presión hasta provocar su muerte. Tras el hecho, habría llamado a su padre para informarle que había dado muerte a su pareja. Iberico Julca presentó una cortada distinta. Declaró que al llegar al inmueble encontró a Geleni colgada de una viga con una soga, que describió como soga de amarrar moto y que trató de auxiliarla cortándole con un cuchillo de hoja tipo sierra. La fiscalía desacreditó esa versión con 3 elementos. La pericia criminalística, el equipo de la OFICRI de Chachapoyas no encontró soga ni cuchillo con las características descriptivas por el imputado, sino únicamente una chompa manga larga. El testimonio del padre Ezequiel Iberico llegó a la escena antes que los efectivos policiales. Al escuchar una moto acercarse, salió corriendo. Cuando le preguntaron qué había pasado, respondió: Jorge había matado a Geleni. En ningún momento mencionó que Geleni estuviera colgada. El testimonio del hermano, Yomar Tuesta, hermano de la víctima, llegó a la escena porque el investigado le había hecho una videollamada señalando que Geleni no reaccionaba. Tampoco en esa comunicación Iberico Julca mencionó que ella estuviera colgada o se hubiera suicidado. La fiscalía señaló además que el tiempo transcurrido entre la llamada al padre y la llegada de los efectivos policiales, aproximadamente 20 minutos, sería el margen en el que habría producido el homicidio y la alteración de la escena para simular un suicidio. El fiscal subrayó que el lugar existen viviendas a ambos lados, por lo que un pedido de auxilio a gritos habría sido escuchada, lo que debilita esa parte del relato del imputado. Imagínense, ¿eh? Todo este caso que está dando que hablar allá en la región de Amazonas y va a continuar, ya que ha dicho joven de 32 años le han dado 9 meses de prisión preventiva.
Bueno, hay que tener mucho cuidado sobre el tema del maltrato ante las mujeres. El beber con la cólera no son un buen aliado, por si acaso, ojito, ojito. Son las 12:28 aquí en tu radio Norselva. Vamos con música, vamos con mucho más para ustedes. 12:28.

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0: Volvemos en instantes.
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3: ¡Sopa la tribu!

que suene la palma. Para la gente del Instituto Loaiza, para todos los futuros doctores, vamos Lucero, Manuela, Yuli, Lisset, Davis, Orlando, Flores, Yanet, espectaculares.

0: soltería, que me levante la mano. ¿Dónde está la gente soltera? Que me la mano arriba, la mano arriba, arriba. Bienvenidos al Salonazo. 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

uy, uy, prefin de semana. Llegamos al jueves. Prefin de semana, ¿cómo estamos? Muy buenas tardes, damas, caballeros, señoras y señores, chicas y muchachos de toda la región San Martín. Muy buenas tardes. 3 de la tarde con 11 minutos, 3 y 11. Bienvenido a la programación de la tarde, por supuesto. Mi nombre es Jim Cleaver, listo para acompañarte hasta las 7 de la noche. Claro, por supuesto, en esta nueva programación. Desde el lunes arrancamos en esta nueva programación, así que te estaré acompañando todas las tardes desde las 3 hasta las 7 de la noche. 3 hasta las 6. Muy, muy música variadita. Chismes, deporte, farándula. Mucho más. También, por supuesto, a las 6 de la tarde hasta las 7, la información, todo lo que viene a ser la información, notas periodísticas referente a lo que viene sucediendo en la región San Martín y, por supuesto, en la ciudad de Rioja, que está de aniversario. Rioja está de aniversario, damas y caballeros, y la gente está feliz. Yo me siento feliz, sí, por supuesto. Para celebrar la fiesta del aniversario de nada más y nada menos que de la ciudad de Río. Contento, feliz de acompañarte como cada tarde. Saludos para la gente en las tiendas comerciales, en las oficinas, en los grifos, en los multiservicios. Muchísimas gracias por estar con Norselva. La señal que une, así que bienvenido, bienvenida, damas y caballeros, señoras y señores. 3 de la tarde con 13 minutos. Arrancamos con la Sabrosura Orquesta. Cuando aparezca el amor. A ritmo de salsita.

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bien, estamos de regreso, 5 de la tarde con 37 minutos, 5 con 37, en North Selva, la señal que une. A las 6 venimos con la información, así que no se preocupe, no se preocupe.

0: Bueno, no se olviden que hoy día también es nada más y nada menos que el eclipse que está programado supuestamente. Ya comienza a suceder, ¿no? A partir de las 11:20 de la noche. 11:20 de la noche más o menos vamos a poder ver desde el Perú. Bueno, vamos a ver, ojalá que donde aquí en la ciudad de Rioja no haya mucho, digamos, mucha nube, ¿no? Para poder apreciar lo que es este eclipse. La luna se va a poner color rojo, dicen por acá. Vamos a ver, más o menos a las 11:20 de la noche. Y va a terminar más o menos por ahí calculando, dice la gente de la NASA, a las 2:15 o casi 2:20 de la madrugada. O sea, va a ser buen tiempo este fenómeno natural de este eclipse entre el sol y la luna, donde que la luna va a aparecer color rojo. Ahí está, así que ya sabe. 5:43, 5:43 en Norselva, la señal que une. Bonito jueves antesala de fin de semana. A las 6 de la tarde venimos con la información, así que se preparan. Estamos recopilando, estamos ya información, recopilando información para darte a conocer a partir de las 6 de la tarde. Así que no lo olvides.
1: Cinco y 44 minutos.

y todo está quedando listo. Claro que sí, poniendo punto final a esta parte del programa. Que luego de la pausa vamos a venir con toda la información. Einor Selva Noticias, edición central. Muy bien, continuamos, seguimos con la programación de hoy.

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Muy buenas tardes, son las 6 de la tarde con 11 minutos, 6 y 11 minutos en radio y televisión. Norselva, la señal que une. Estamos listos para presentarte Norselva Noticias, edición central. Estamos listos, preparados, por supuesto, para llevarte toda la información de lo acontecido en esta mañana, durante toda esta mañana y por supuesto también desde el día de ayer por la tarde, la información nacional, regional y local, por supuesto que sí. 6 de la tarde con 12 minutos, vamos a iniciar entonces información que nos llega desde diferentes puntos de la región y de la ciudad también, así que vamos a comenzar entonces con la información. Recuerden que la ciudad de Rioja ya se está programando para el aniversario. Sí, claro que sí, ya está quedando todo listo para el aniversario, los 254 años de fundación, nada más y nada menos que de la ciudad de Rioja. Y el día de hoy han mostrado a través también de las redes sociales y por supuesto también no solamente por las redes sociales, también el afiche y también el programa oficial del 254 aniversario de nuestra provincia de Rioja. Y por supuesto vamos a tratar de darle información referente a lo que va a ser, referente al aniversario, la programación. Que unos instantes te vamos a dar a conocer qué se va a realizar por fechas, por días. Por ejemplo, vamos a iniciar el viernes 11. El viernes 11, la programación oficial por el aniversario de la provincia de Rioja. Atención, viernes 11. Desde las 4 de la mañana, el viernes 11 de septiembre, el Albazo, claro que sí, en la ciudad de Rioja. Y ahí, después del Albazo, a las 8 de la mañana del mismo día, viernes 11 de septiembre, se va a dar el embanderamiento de la ciudad. Claro que sí, el embanderamiento de la ciudad, 8 de la mañana. Y por supuesto, a las 2 en punto de la tarde del mismo día, viernes 11 de septiembre, el concurso de decoración de calles. Y después a las 7 de la noche del mismo día, viernes 11 de septiembre, el desfile y concurso de faroles en la Plaza de Armas de Rioja. Así que ya lo saben, el desfile y concurso de faroles a las 7 de la noche. Eso es para iniciar nada más el viernes 11 de septiembre. Y de ahí el sábado 12 de septiembre, 2 en punto de la tarde, se va a dar el concurso de cometas. Así es, el concurso de cometas en la ciudad de Rioja a las 2 en punto de la tarde, sábado 12 de septiembre. Y después, el mismo día, sábado 12 de septiembre, a las 8 de la noche, se va a dar la elección y coronación de la Miss Rioja Turismo y Simpatía 2026. El lugar va a ser en San Juan de Urifico. Así es, en San Juan de Urifico se va a dar la elección y coronación de Miss Rioja Turismo y Simpatía 2026 el sábado 12 de septiembre. Y de ahí nos pasamos el día domingo. Así es, día domingo 13 de septiembre, a las 9 de la mañana, es la programación oficial del aniversario, por si acaso. A las 9 de la mañana del día domingo 13 de septiembre, el Encuentro de Escritores Amazónicos. El lugar va a ser nada más y nada menos que en la Casa del Artesano. El domingo 13 de septiembre. Y también el mismo día, domingo 13 de septiembre, a las 3 de la tarde, escenificación de la Batalla de Rioja. Va a ser en Pampa de Rupacucha. Ahí se va a dar más o menos van a hacer una escenificación, o sea, más o menos de cómo ha sido lo que es la Batalla de Rioja, ¿no? Escenificación de la Batalla de Rioja a las 3 en punto de la tarde del domingo 13 de septiembre. Y
del mismo domingo 13 de septiembre a las 7 de la noche se va a dar la procesión de devoción a Santo Cristo de Bagasá. Sí, domingo 13 de septiembre a las 7 de la noche, procesión de devoción a Santo Cristo de Bagasá en la ciudad de Rioja. Ahí está, esto es para iniciar nada más los primeros tres días, el viernes 11, sábado 12 y domingo 13. Ahí está la programación, aunque ya tenemos también la programación, lo que va a ser el 14 al 17, el 15, el 3, el 14, 15, 16, 17 y por supuesto el 18, 19, 20 y por supuesto 21 y 22. 22 de septiembre, por el día central, lo que va a ser el aniversario. Muy bien, ahí está entonces, damas y caballeros, la programación de los tres primeros días. El día central, el martes 22 de septiembre. La fiesta central de aniversario con quema de castillos. Y por supuesto la presentación ya está oficializado. La presentación de Armonía 10 de Walter Lozada en el aniversario 200 de los 205... de los 254 años de fundación de Rioja. Así que ya lo saben, ya está ahí la programación. Entonces, damas y caballeros, vamos a conocer y el día de mañana también vamos a dar a conocer de los siguientes días, día por día, vamos a dar a conocer referente a la programación oficial de los 254 años de nuestra provincia de Rioja. Muy bien, 6 de la tarde con 18 minutos, 6 y 18 pasamos ahora con información desde el gobierno regional de San Martín. Celebramos juntos aniversario, celebramos juntos aniversario acercando servicio de salud a todos. Como parte de las actividades por los 120 años de San Martín, llevaremos atención a la población en las 10 provincias de nuestra región. Acércate, aprovecha esta jornada de servicio para ti y tu familia. Estaremos atendiendo de 7 de la mañana a 1 de la tarde. A ver, escuche muy bien. Esta es la lista de la campaña médica que va a haber gracias al gobierno regional de San Martín. Atención, caballero, señora, usted que de repente por ahí tiene un malestar en la salud. Campaña médica gratuita por aniversario de la región San Martín. ¿Cuáles son? A ver, el día miércoles 2 de septiembre, escuchen muy bien, el día miércoles 2 de septiembre, atención, día miércoles 2 de septiembre, en la provincia de Lamas, dice por acá, en Lamas,

aquí estamos revisando entonces la lista. A ver, del miércoles 2 de septiembre en Lamas va a ser esta campaña gratuita en el puesto de salud Huaycu. Así es, en Lamas, ¿eh? Puesto de salud Huaycu, desde las 7:30 de la mañana hasta la 1 de la tarde. También en San Martín, en el centro de salud Punta del Este, a la misma hora. O sea, todo lo que voy a mencionar, las provincias y los lugares donde van a ser la atención desde las 7:30 de la mañana hasta la 1 de la tarde. Lamas, puesto de salud Huaycu. Ya lo saben, ¿eh? Este es el miércoles 2 de septiembre. El Dorado, puesto de salud Santa Marta. Puesto de salud Santa Marta en El Dorado. A la misma hora, la atención 7:30 de la mañana hasta la 1 de la tarde. En Picota, en el centro de salud Tres Unidos. En el centro de salud Tres Unidos, en Picota. En Huallaga, atención, centro de salud Zapozoa. Centro de salud Zapozoa. A la misma hora, 7:30 de la mañana hasta la 1 de la tarde. En Bellavista, Centro de Salud San Rafael. Centro de Salud San Rafael, a la misma hora la atención, esta campaña gratuita por el aniversario de la región San Martín. ¿Dónde más? Mariscal Cáceres, en Mariscal Cáceres, en el Hospital Juan Juy. En el Hospital Juan Juy, 7:30 de la mañana hasta la 1 de la tarde. En Moyobamba, en el centro, claro que sí, en Moyobamba va a ser nada más en el centro de salud San Rafael, ¿no? Pueblo Libre. San Rafael, Pueblo Libre, a la misma hora. Y en la ciudad de Rioja, atención, en la ciudad de Rioja, el miércoles 2 de septiembre, en el Centro de Salud Segunda Jerusalén. Sí, Segunda Jerusalén, el Centro de Salud Segunda Jerusalén, la atención de esta campaña gratuita desde las 7:30 de la mañana hasta la 1 de la tarde. En Tocache, va a ser en la Plaza de Armas de Tocache desde las 7 de la noche. Por supuesto que sí, así que ya sabe la gente de la ciudad de Rioja, el miércoles 2 de septiembre, campaña gratuita, campaña médica gratuita en la ciudad de Rioja, en el Centro de Salud Segunda Jerusalén, desde las 7:30 de la mañana hasta la 1 de la tarde. Así que no se lo vaya a perder, de repente tiene un malestar por ahí, quiere de repente pasar consulta, esta campaña médica gratuita lo puede hacer el día miércoles 2 de septiembre en el Centro de Salud Segunda Jerusalén, desde las 7:30 de la mañana. Así que, y ahí está la información. Muy bien, vamos a continuar con más información a esta hora. San Martín ya tiene un nuevo centro para formar campeones, dice la nota por acá del gobierno regional de San Martín. El gobierno regional inauguró en Morales el centro de alto rendimiento regional de vóley, una moderna infraestructura con 3 campos de vóley, gimnasio, vestidores y tópico, que demanda una inversión superior a 6 millones de soles. Un nuevo espacio para que nuestros niños y jóvenes desarrollen su talento y se preparen para grandes competencias. Muy bien, ahí está. Ok, muy bien, y también nos pasamos a Picota. Atención, en el gobierno regional de San Martín, 300 adultos mayores, sí, 300 adultos mayores, vivieron una jornada de salud, integración y alegría en Picota. Una caminata de cerca de 1 kilómetro dio inicio a Picota, valora a sus sabios. Así se ha definido a esta actividad. Picota valora a sus sabios. Una jornada que reunió a personas adultas mayores para acceder a controles de salud, vacunación, orientación nutricional, atención psicológica, bienestar emocional y asesoría legal.
La actividad articuló a 10 instituciones y contó también con la atención de pensión 65 a 113 adultos mayores, además de actividades recreativas, un bailetón y la entrega de canastas y presentes a los asistentes. Una jornada para mantenerse activos, compartir y seguir demostrando que la experiencia también mueve a San Martín. Están las actividades que viene realizando entonces el gobierno regional de San Martín.

también queremos informar que el gobierno regional de San Martín está en su segundo día de taller. Claro que sí, el gobierno regional de San Martín, a través de la Gerencia Regional de Desarrollo Social, continúa fortaleciendo capacidades para la atención, protección y reintegración de niñas, niños y adolescentes afectados por la trata de personas. Seguimos trabajando articuladamente para garantizar una atención oportuna, especializada y centrada en sus derechos. Proteger a nuestra niñez y adolescencia es responsabilidad de todos. Ese es referente al segundo día del taller. Okay, muy bien, ahí está la información del gobierno regional de San Martín. Bueno, y también estábamos hablando...

0: lo que está preparando el gobierno regional de San Martín para celebrar los 120 años. Claro que sí. De la región San Martín. San Martín cumple 120 años y queremos celebrarlo contigo, dice la información por acá. Nuestra región está de aniversario y hemos preparado una semana especial para celebrar nuestra historia, identidad y orgullo sanmartinense. Del 1 al 4 de septiembre, acompáñanos en las diferentes actividades programadas y sé parte de esta gran celebración. Comenta, me dicen que tenemos audio por acá de esta actividad de lo que va a ser el aniversario de la región San Martín, gracias al gobierno regional de San Martín. Así que vamos a dar a escuchar, ¿no? Y dar a conocer este audio, también está en video, ¿no? Está también en video, referente a las actividades que se está programando desde el 1 hasta el 4 de septiembre por los 120 años de la región San Martín, por el gobierno regional también. Entonces, vamos a escuchar entonces.
1: 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Cumplimos 120 años de historia y desarrollo. Sé parte de esta celebración. Del 1 al 4 de septiembre tenemos un programa especial preparado para toda la región. Izamiento de banderas, campañas médicas, charlas educativas, retretas, serenata por aniversario, misa y la gran ceremonia cívica por nuestros 120 años. 4 días para celebrar nuestra identidad, nuestras raíces y todo lo que construimos como región. Y el desfile podrás vivirlo también a través de nuestras redes sociales oficiales. Queremos celebrarlo contigo.
2: Gobierno Regional San Martín.
0: Muy bien, ahí está la invitación entonces que nos da el Gobierno Regional de San Martín referente a las actividades que se va a desarrollar sobre los 120 años de nuestra querida región San Martín. Muy bien, momento de ir a una canción, de luego la canción a la pausa comercial, y tras la pausa retornamos con más aquí en Nor Selva Noticias, edición central a través de radio y televisión Nor Selva, la señal que une.
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3: ¡6:29!

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Muy bien, son las 6:44 PM. Continuamos con la programación de Radio y Televisión Norselva, la señal que une ya en estos últimos minutos del programa del día de hoy, jueves 27 de agosto del año 2026. Okay, muy bien, vamos entonces con más información a través de Radio y Televisión Norselva, la señal que une. Muy bien, cada día se acerca lo que es ya anunciado por el gobierno central, el fenómeno El Niño, y la región San Martín se prepara el día. Por ejemplo, vamos a dar a conocer esta reunión que se dio. Autoridades de San Martín alistan acciones preventivas. Autoridades de San Martín alistan acciones preventivas ante posibles efectos del fenómeno El Niño. En el marco de la semana de representación, el senador Víctor Noriega participó en una mesa de trabajo junto a los diputados Arturo Alegría y Francisco Gatica, el gobernador regional de San Martín, Walter Grundel, y alcaldes provinciales y también distritales de la región. La reunión tuvo como objetivo coordinar acciones y establecer acuerdos preventivos frente a los posibles efectos del fenómeno El Niño global y costero. Así es, y considerando los riesgos que podrían afectar a la población y a la infraestructura en distintos puntos de San Martín. Durante el encuentro, se abordó la importancia de fortalecer la coordinación entre las autoridades, identificar las principales zonas de riesgo y priorizar medidas de prevención y respuestas ante eventuales emergencias. El senador Noriega destacó que la prevención y el trabajo conjunto entre los distintos niveles de gobierno son fundamentales para mejorar la capacidad de respuesta y proteger a la población ante posibles escenarios de emergencia.

bien, son las 6 de la tarde con 47 minutos, 6 de la tarde, 47 minutos. Han dictado también prisión preventiva a un sujeto por abusar de una, de un menor de edad, de una menor de edad. Así que vamos a dar conocimiento referente a esta información. Dictan prisión de por vida, o sea, cadena perpetua. Dictan prisión de por vida para sujeto que abusó de una menor, sentenciado que atacó a la víctima en tres oportunidades en el caserío de Armayari, aprovechando su vulnerabilidad. El primer despacho de la Fiscalía Provincial del Penal Corporativo de Mariscal Cáceres, Juan Juy, obtuvo la máxima sanción de cadena perpetua contra Tercero Fasabi Mariche. El fallo judicial lo declaró culpable del delito de violación sexual de una menor de 12 años de edad. El fallo judicial se logró tras la sustentación de la fiscal adjunta provincial Blanca Rosemary Apazachoque, quien demostró de forma contundente la culpabilidad del imputado. Según la investigación fiscal, los abusos ocurrieron en el mes de abril del año 2020 en el caserío de Armayari, distrito de Pajarillo, lugar donde el agresor interceptaba a la víctima aprovechando que se dedicaba a la venta ambulante de productos para subsistir. La fiscalía aprobó que el sentenciado atacó a la menor en tres oportunidades distintas dentro de su vivienda en el jirón Sargento Lores. El primer hecho ocurrió el 5 de abril en grado de tentativa, cuando la víctima logró resistirse. Sin embargo, los días posteriores, entre el 10 y 12 de abril y finalmente el 18 de abril, el sujeto consumó los actos de violación utilizando el engaño y el uso de la fuerza. Ante la solidez de las pruebas acreditadas por el Ministerio Público, el juzgado colegiado de la provincia de Mariscal Cáceres ordenó la reclusión de por vida de Fasabi Mariche. Asimismo, el órgano judicial fijó el pago obligatorio de 10.000 soles por concepto de reparación civil, dinero que será destinado directamente a favor de la menor agraviada.

son las 6 de la tarde con 50 minutos, últimos minutos finales ya del programa del día de hoy, jueves 27 de agosto del año 2026. Bueno, también vamos a dar a conocer sobre una noticia lamentable donde que una mujer ha sido hallada sin vida después de 9 días de búsqueda. Así es, 9 días estuvieron buscando a esta mujer y llegaron a encontrarla, pero ya sin vida. ¿Qué dice la noticia que tenemos en mano en esta hora en nuestra mesa de redacción? Dice, mujer es hallada sin vida. Sí, mujer es hallada sin vida tras 9 días de búsqueda en su chacra de Huascayaco. Así es, en una chacra de Huascayaco no se descarta que haya sido asesinada. Una mujer identificada como Selmira Mediana Villalobos, de 50 años, fue encontrada sin vida en medio de una chacra de plantaciones de plátano en la comunidad nativa de Huascayaco, ubicada en la margen izquierda del río Mayo, jurisdicción de Moyobamba. El hallazgo se produjo luego de 9 días de intensa búsqueda tras haber sido reportada como desaparecida. El cuerpo fue localizado alrededor de las 3 de la tarde del último martes por integrantes de las rondas campesinas, quienes desde el momento de la desaparición habían organizado brigadas para recorrer diferentes sectores de la zona. Comuneros nativos también se sumaron a las labores de búsqueda. De acuerdo con la información, el cuerpo de la mujer se encontraba en avanzado estado de descomposición. Se presume que habría permanecido varios días sin vida. Tras el hallazgo, el agente de la Policía Nacional y representantes del Ministerio Público se trasladaron hasta el lugar para realizar las diligencias correspondientes y recoger evidencias que permitan esclarecer las circunstancias de su muerte. Las autoridades no descartan que se trate de un hecho criminal, por lo que se espera el resultado de las investigaciones y de la necropsia para determinar la causa exacta del fallecimiento. Según se conoció, Selmira Mediana Villalobos residía junto a sus hijos en la localidad de Nuevo Huancabamba. Posteriormente habría decidido trasladarse hasta la localidad de Unión Progreso, donde alquiló un terreno con la finalidad de desarrollar actividades agrícolas. Ahí está, damas y caballeros, esa información que tenemos lamentable. Una mujer de 50 años, identificada como Selmira Mediana Villalobos, fue encontrada sin vida, nada más y nada menos que en la comunidad nativa Huascayaco, el día martes. Muy bien, ahí está la información que teníamos para ustedes, damas y caballeros. Muy bien, y hablando también de fallecimientos, y hablando de condenas, y hablando también de información, han condenado a un exdirector del colegio de Tocache. Así es, han condenado a exdirector del colegio de Tocache. Vamos con la información que tenemos a la mano. Condenan a exdirector del colegio en Tocache. Fiscalía Anticorrupción de Juanjuy lo denunció por desviar, escuchen muy bien, por desviar 4.500 soles asignados a mejorar la infraestructura educativa Tocache. El exdirector de la institución educativa número 48 del caserío Sarita Colonia, en el distrito y provincia de Tocache, Javier Isminio, así se llama el exdirector, Javier Isminio, fue condenado a 4 años de prisión efectiva tras ser hallado culpable del delito de peculado doloso. Delito de peculado doloso por el juzgado penal unipersonal de Tocache. La sentencia se obtuvo gracias al sustento del fiscal adjunto provincial anticorrupción de Mariscal Cáceres, José Manuel Peche González, quien
acreditó el desvío de fondos públicos asignados para la mejora del plantel. El sentenciado, como director encargado, recibió 4.500 soles del Ministerio de Educación para el mantenimiento escolar del plantel en de 2010. Pese a tener los fondos desde marzo de ese año, no realizó ninguna mejora ni transfirió el dinero a la directora entrante, sino que lo utilizó dolosamente en forma personal durante 94 días bajo la excusa de tener el DNI caducado. Ante esta inacción, la PAFA exigió formalmente la devolución del dinero el 10 de junio del 2010. La presión social y la intervención de la UGEL forzaron al procesado a entregar los fondos de manera tardía el 18 de junio. Un retraso que paralizó las obras y motivó la denuncia penal de los moradores del sector. La sentencia condenatoria incluyó también la fijación de 6.500 soles como reparación civil a favor del Estado peruano y la inhabilitación del del procesado para el plazo de 4 años para ejercer cualquier función en la administración pública. Vale indicar que, por decisión judicial, la ejecución de la sentencia se suspende hasta que sea consentida o ejecutoriada por una instancia superior. Ahí está, damas y caballeros, la información sobre este exdirector del año 2010. Le habían encargado 4.500 soles del Ministerio de Educación para que haga arreglos en el centro educativo y nunca gastó, se quedó con el dinero, incluso no, ni siquiera dio cuenta, no gastó nada y tampoco quiso transferir el dinero al director entrante. Ahí está la información. Bueno, llegamos a la parte final, son las 6 de la tarde con 57 minutos. 6 de la tarde con 57 minutos. Y hablando también sobre el aeropuerto, el aeropuerto de Rioja, que tenemos información, avances sobre sobre el aeropuerto de Rioja. Aeropuerto de Rioja debe mostrar demanda, así es, para garantizar su sostenibilidad, afirmó el diputado Arturo Alegría. El diputado por la región San Martín, Arturo Alegría, se pronunció sobre el ofrecimiento de campaña de la presidenta de la República, Keiko Fujimori, de impulsar la ampliación y mejoramiento del aeropuerto de Rioja. El parlamentario sostuvo que la propuesta de contar con un aeropuerto adicional para la región representa una importante oportunidad para fortalecer la conectividad. Sin embargo, advirtió que una infraestructura de esa magnitud requiere una inversión considerable y, sobre todo, condiciones que permitan garantizar su sostenibilidad en el tiempo. Alegría señaló que uno de los principales desafíos es generar una demanda suficiente de pasajeros mediante el desarrollo de circuitos económicos y turísticos que hagan atractivo el destino para las aerolíneas y operadores turísticos. En esa línea, destacó la necesidad de mejorar, destacó la necesidad de mejorar y articular la infraestructura vial de la región. Como ejemplo, mencionó la carretera Soritor Rodríguez de Mendoza, cuya conectividad permitiría ampliar el flujo de visitantes y fortalecer el intercambio comercial y turístico entre ambas zonas. Se tienen que generar las condiciones para que el aeropuerto de Rioja tenga una demanda, sostuvo el diputado, quien consideró que la construcción o ampliación de la infraestructura aeroportuaria debe estar acompañado de una estrategia integral de desarrollo económico y turístico. Es lo que ha dicho nada más y nada menos que el diputado por la región San Martín, Arturo Alegría.
bien, son las 6 de la tarde con 59 minutos. Nos despedimos entonces hasta el día de mañana, si papá Dios lo permite. Estaremos de regreso a partir de las 3 de la tarde por la señal de los 98.7 de Norselva, la señal que usa. Mi nombre es Jim Cleaver, muchísimas gracias por estar en sintonía de la radio. Nos reencontramos el día de mañana. Permiso.